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y 29. 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

8:31. 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

0: y 28.
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0: 10:30.
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11 y 29. 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

0: 12 y 28.
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y 29. 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

0: 2 y 28.
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0: 23 y 29.
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2: Amados hermanos, reciban el saludo cordial y afectuoso de quienes habla y les saluda en estos momentos. Es Mario Aponte. Vengo directamente a la guaringa de Huancabamba, queridos hermanos. Nuevamente con esa alegría infinita, con ese mismo ánimo y con ese mismo cariño de siempre. Esa alegría que me caracteriza, queridos hermanos, la humildad de poder penetrar en cada uno de vuestros hogares con una sola sana intención y con un propósito, queridos hermanos, de llevarte alegría, felicidad, tranquilidad en tu hogar, en tu familia, de poder derrumbar todo lo negativo de tu cuerpo enfermo. Porque soy curandero, queridos hermanos, porque soy el gran parapsicólogo, el gran mentalista, el gran espiritista, queridos hermanos, que he venido a hacerle guerra, queridos hermanos, a toda la maldad, a toda la brujería, a toda la hechicería, queridos hermanos. Porque me llega mucha gente enferma, triste, pobre. Hermanos míos, porque han sido víctimas del daño, de la maldad, de la brujería. Porque vienen arrastrando un dolor en su cuerpo. Porque vienen sufriendo por el amor. Porque vienen arrastrando un sufrimiento en su alma. Porque han sido abandonadas muchas mujeres. En estos momentos están derramando sus lágrimas. Están tristes, desahuciadas en estos momentos. Hermanos enfermos, que muchas veces han sido víctimas de un daño. Gente que me ha llegado, queridos hermanos, de diferentes pueblos muy lejanos. Me dicen: hermanito, estoy sufriendo. Muchas veces, no por la voluntad de Dios, sino por la voluntad de la gente mala, perversa, queridos hermanos, que está a su alrededor o su entorno. Y eso precisamente, los que le malogran su vida,

mucho cuidado. Usted tiene que estar bien asegurado y sobre todo protegido para rechazar todas esas negatividades a las que se viene exponiendo en su vida. Para eso existen los secretos místicos que conocemos, queridos hermanos, nosotros, los hermanos Mario Ponte. Tenemos las armas espirituales para enfrentar al enemigo. Tenemos seguros, secretos, amuletos, talismanes para que usted logre triunfe en esta vida y pueda salir adelante sin encontrar tropiezos. Por eso, hermano, hermana de la sintonía, si ve que en su hogar no hay felicidad, si ve que su negocio va decayendo totalmente, trate de luchar y no se deje vencer tan fácilmente por las adversidades de la vida. Recuerde que la vida es una sola, la salud igualmente. Muchos hermanos que están sufriendo tienen que luchar, queridos hermanos. Recuerde que la vida se la debemos a Dios y la vida es una sola. Mucho más cuando hay esposa, cuando hay hijos, cuando hay un hogar formado. Hay que buscar la manera de vencer las barreras de la fatalidad para su hogar, para que no se vea profanado por las desgracias, por la envidia, por el rencor, queridos hermanos. Amigos del campo, amigos de la ciudad, amigo empresario, hombre trabajador, hombre luchador. 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

0: momento por teléfono, queridos hermanos, porque las cosas buenas se escuchan, las cosas buenas se aprecian, queridos hermanos. Los grandes conocimientos que Dios me ha dado para poderte ayudar, hermano humilde, pobre. Llámame. Llámame al número ya indicado, queridos hermanos, para ayudar. Las llamadas telefónicas, hermanos, hermanas que desean saber de su problema, de su dolor, de su sufrimiento, de la vida tan dura, tan amarga que le ha tocado batallar, queridos hermanos. Aquí tengo una llamadita telefónica. Aló.
1: Aló.
0: Y mijita, ¿cuántos años tienes?
1: 23.
0: ¿Qué fecha naciste?
1: 9 de marzo.
0: El 23 de marzo. Esté muy atenta a todo lo que le voy a mencionar y decirle en estos precisos momentos. Ricardina, te llamas, hijita de mi alma. De la ciudad de Cajamarca eres.
1: Es verdad, hermano.
0: Eres de la ciudad de Cajamarca, pero estás viviendo acá porque te has comprometido con un hombre hace 8 años. Hoy día te ha dejado abandonada. Hoy en día he conocido otra persona, el cual, hermana de mi alma, tienes un vínculo amoroso con él. Ya tienes 1 año y medio con él, pero también se alejó de tu lado. La mala suerte, Ricardina, te está siguiendo. La mala suerte en estos momentos te está persiguiendo, hijita de mi alma. Pero es una chica muy noble, una chica humilde. Pero desgraciadamente hay gente mala. Este hombre que en estos momentos se presenta en tu vida, detecto claramente que se llama Segundo. Segundo se llama la persona. La última persona que has conocido. La última persona que has conocido se llama Segundo.
1: Eso se llama Segundo.
0: Pero escúchame. Segundo se alejó de tu lado, hijita de mi alma. Ahora no sabes nada de él. Yo comprendo los momentos duros, difíciles que estás viviendo. Pero ¿sabes qué? Es mejor. Como se dice, no hay bien que por un mal no venga. Mejor que se te haya ido. Este hombre no te vale la pena, hijita de mi alma. Ricardina, tu futuro es otro. No importa lo que haya pasado. No eres ni la primera ni la última. No importa que se burlen tus amigas de ti. No eres ni la primera ni la última. Mira hacia adelante. En el futuro te espera muchas cosas favorables, hijita de mi alma. Ricardina, tú eres una chica joven. Eres una mujer muy bonita. Y habrá muchas oportunidades buenas para ti, Ricardina. Me has llamado en estos momentos porque te encuentras muy desesperada. Te encuentras totalmente destrozada. Pero venga a mi consultorio, querida hijita de mi alma. Venga que yo lo voy a ayudar, le voy a dar un remedio para que usted se olvide de este hombre, porque este hombre para el futuro no te veo nada favorable. Es un borracho, es un mujeriego, es un haragán. ¿Qué futuro bueno vas a tener con esta persona, hijita de mi alma? Mejor que te haya dejado de tu lado, porque hoy en día has conocido a otra persona. Has conocido a Marjorie. Marjorie se llama la persona que hoy en día él ha conocido. Déjalo que se largue. Cosa que no vale la pena, querida hermana de mi alma. Ricardina, eres una chica muy noble, muy humilde. Y te depara muchas cosas en el futuro, querida hermana. Cosas buenas, querida hermana. Deja las cosas malas, que se vayan, que se larguen. Ese hombre no vale la pena. Yo te lo digo y te lo aseguro. Si fuera un hombre que vale la pena para tu futuro.
1: Correcto.
0: Ricardina, yo te dijera, venga a mi consultorio. Yo te voy a ayudar, yo te lo jalo, yo te lo pongo bajo la planta de tus pies. Pero no. Es un hombre que no vale la pena, hijita de mi alma. ¡Aléjese inmediatamente! ¡Déjelo que se largue! ¡Déjelo que se vaya! Es un hombre que no tiene corazón ni sentimientos. ¡Qué asco llenarte de hijos! ¡Con un hombre sin futuro! ¡Con un hombre sin porvenir! ¡Un haragán, un ocioso! ¡No, hijita de mi alma! ¡Tú eres una chica noble! ¡Una chica que ha venido de muy lejos! ¡Para buscar un futuro! ¡No te vas a meter con un haragán, un ocioso, sin futuro!
1: Correcto.
0: Perdóname que sea un poco duro contigo. Gracias por tu llamadita y que Dios te bendiga, hijita.
1: Muchísimas gracias, hermanita.
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0: 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Queridos hermanos, soy Mario Aponte, que me encuentro junto con mi hermano José Aponte y la doctora Rosaura de los Milagros, queridos hermanos, la diosa de las manos blancas. Hermanos míos, tenemos lo más lindo, lo más maravilloso, los grandes milagros que están aconteciendo aquí en esta linda ciudad de Jaén, donde se encuentra Mario Aponte y José Aponte. Tengo la presencia de una hermana. Dime, hijita, ¿cuál es tu nombre y el motivo de tu presencia en las cabinas de esta radio?
3: Soy la señora Carmen Quispe.
0: Señora Carmen Quispe, ¿qué le quiere decir a la gente de Jaén, de todos los distritos, pueblos que hoy día están escuchando este programa? ¿Qué le quiere hacer conocer al público, hermana de mi alma?
3: Y les hablo con la voz quebrada porque de verdad pensé que algo muy malo me estaba pasando. Empecé con unos sangrados que no eran normales. Al principio quise ignorarlo. Pensé que se me iba a pasar, pero no fue así. Los días seguían pasando y el sangrado no paraba. Cada día me sentía más débil, más cansada. Me mareaba al levantarme. Sentía que las piernas no me respondían. El dolor en el vientre bajo era tan fuerte que a veces tenía que quedarme sentada, abrazándome la barriga y llorando en silencio. Había noches en las que no podía dormir del miedo. Pensaba en mis hijos y solo le pedía a Dios que no me pasara nada grave, porque sentía que mi cuerpo ya no daba más. Mi vecina me vio muy mal, casi sin fuerzas, con el rostro pálido.
0: Eso me contabas cuando llegaste a mi oficina, aquí a la ciudad de Jaén, donde estoy atendiendo. Me contaste que tu vecina había escuchado el programa. Te animó a que vengas a visitarme, hijita de mi alma, ya que ella había escuchado en la radio mi programa. E incluso usted también había sido engañada, estafada a través de esos sujetos que están publicando en las redes sociales, en el TikTok. Señores, están siendo víctimas del engaño, de la maldad. Hoy día estás escuchando verdades, no fantasías. Aquí, queridos hermanos del alma, mucha gente está recibiendo la ayuda, mucha gente está recibiendo las grandes curaciones, queridos hermanos, que estamos realizando en el Templo Mayor de la Fe, aquí en la ciudad de Jaén, queridos hermanos. Dígame, hermana, algo más que quiera decirle al público de Jaén y todos los pueblos que me están escuchando.
3: Y fue ella quien escuchó en la radio, prácticamente me tomó de la mano y me dijo que no podía seguir así.
0: Así hay personas buenas, bondadosas, se compadecen de un vecino, de un familiar. Así como esta señora que nos escuchó en la radio y le inculcó en la cabeza, le dice: hermana, vámonos donde el maestro Mario Aponte. Hoy día esta señora se siente totalmente agradecida. Dios ha hecho otro milagro. Dios ha cumplido con otro milagro, queridos hermanos. Esta hermana que hoy día agradece a Dios y a los conocimientos de este siervo de Dios, la Hermandad Internacional Chamánica, los hermanos Mario Aponte, queridos hermanos, hermana mía, ¿algo más que quiera decirle al público?
3: Hoy se los digo casi llorando. Gracias a Dios, me siento mucho mejor. La inflamación bajó, el sangrado fue disminuyendo y pude volver a sentir tranquilidad. De corazón, gracias, porque pensé que me estaba apagando poco a poco.
0: 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El chamán de chamanes, queridos hermanos, está aquí en esta linda ciudad atendiendo a muchos hermanos que están llegando de muy lejos, enfermos, los pobres, familias enteras que están llegando a conocer el manto santo sagrado de la Virgen de Copacabana, a conocer mi mesa inca, queridos hermanos, a conocer mis chontas, mis varas, queridos hermanos, mis piedras benditas, donde estoy arrancando el daño, la maldad y tu cuerpo. Le dejo los micrófonos a la doctora Rosaura de los Milagros.
4: 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Mujer, dime tú, ¿tienes preguntas que nadie te responde? ¿Problemas que no se solucionan por más que luchas? ¿Salud quebrantada, pérdidas repentinas, robos, traiciones, calumnias? ¿Tu negocio se cae? ¿Tu hogar no avanza? ¿Las deudas te ahogan y ya no sabes a quién acudir? 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
0: 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Amas tan tristes que da tanta pena, queridos hermanos, de ver a tantos hermanos como se baña de lágrimas al contarme su vida. Aquí tengo otra llamadita telefónica. Después estén atentos que voy a la dirección exacta donde estoy atendiendo, queridos hermanos. Aquí tengo una llamadita telefónica. ¿Aló?
5: ¿Aló?
0: Mi estimada señora, a través del timbre de su voz, en estos precisos momentos estoy detectando muchos problemas en su vida. Y llevas el bonito nombre de Alejandra. Señora Alejandra.
5: Sí, así me llamo.
0: Naciste en esta ciudad, pero estás casada, comprometida con un señor de nombre Simón.
5: Sí, sí, es verdad.
0: Tienes 4 hijos. El mayor tiene 22 años de edad. El siguiente hijo tiene 18. Una niña que tiene 16 años también. Y el último que tiene 6 añitos, hermana de mi alma.
5: La purísima verdad, hermano.
0: Bueno, el motivo de su llamada, mi estimada señora Alejandra, es de que usted quiere saber sobre un problema de salud que se le presenta en su vida en estos momentos. Estás muy enferma. Te encuentras delicada de salud, te encuentras enferma.
5: Sí, sí, es verdad, sí, es verdad.
0: Cada día estás perdiendo la visión, señora Alejandra. Para usted en estos momentos es un sufrimiento. Para usted en estos momentos, señora Alejandra, es un sufrimiento su vida. Un dolor, una tristeza de ver cómo tu enfermedad cada día te va arruinando más y más. Estás perdiendo la visión, hijita de mi alma.
5: La purísima verdad, hermano.
0: Quizás en estos momentos usted quiere saber quién es la persona que la está destruyendo. ¿Quién es la persona que te tiene arruinada? ¿Quién es la persona que te tiene totalmente destruida? ¿Sabes quién es Teresa, tu suegra? Tu ex suegra. Su ex suegra es la persona que la está destruyendo a usted por cólera, por venganza, ya que usted lo tiene denunciado al hijo de ella. Lo denunciaste, querida hermana, porque él quiso abusar de tu sobrina y ya te había separado de él. Hijita de mi alma, mi estimada señora, yo le pido que venga inmediatamente a mi consultorio. Yo quiero hablar con usted personalmente.

0: causa de tomar una venganza contra tu persona, señora Alejandra. Le pido que se encamine. Pero que venga inmediatamente, mi estimada señora. Yo tengo la solución para este problema. Venga inmediatamente. Venga, mi estimada señora, no se deje arruinar más. Dígale basta ya tanto dolor y a tanto sufrimiento que está viviendo en su vida en estos momentos, señora Alejandra.
1: Y no está destrozada. Hermano, le agradezco mucho.
2: 4 y 59. 4 y 59.

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1: Buenos días amables oyentes, bienvenidos al programa La Naturaleza y la Salud. Permítame nuevamente llegar a sus hogares a través de las ondas amigas de Radio La Cheverísima. Buenos días Jaén, buenos días San Ignacio, buenos días Chamaya, Pucará, buenos días Bagua Grande, los amigos en Bagua Capital, los oyentes de Rentema, los amigos que nos escuchan en Guarandosa, oiga, y en diferentes lugares, hasta donde se extienden estas ondas radiales, van mis saludos de muy buena suerte. 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Venimos con esas ganas de ayudarle, con esas ganas de levantarle la moral, de levantarle la suerte, de sacarle del charco de la compasión que le ha tocado vivir. Venimos a levantarle el ánimo, a levantarle la moral, para que no se sienta usted caído o vencido por la enfermedad. Recuerda que toda enfermedad se cura, toda enfermedad se cura, pero cuando uno se trata a tiempo, pues, no dejando a que el mal avance, no dejando a que ese mal se vuelva incurable, se vuelva crónico, se vuelva rebelde. Hay que tratar a tiempo la enfermedad. Recuerden, amables oyentes, que la enfermedad es un enemigo silencioso. Está en tu cuerpo. Si no lo tratas a tiempo, lentamente te va dominando, va invadiendo tu organismo, va bajando tus defensas y se va volviendo crónico, incurable. Señores, al menor síntoma de una molestia, hay que ponerle ya remedio a tiempo. Apenas hay un malestar, un decaimiento, hay que visitar a nuestro médico de confianza. Hay que tratar esa enfermedad, porque no olvide, querido hermano, que cada dolor, cada molestia es síntoma de una enfermedad. Tu cuerpo ya te va anunciando, te va avisando que algún órgano interno no está funcionando correctamente. Trátalo, cúralo a tiempo. No esperes estar en cama para querer curarte. No esperes tener un cáncer para luego estar lamentándote. Las lamentaciones, amigos, no curan. La lágrima no curan. La prevención es importante. Hay que prevenir antes que lamentar, señores. Y la medicina natural es la medicina preventiva, es la medicina de Dios, es la medicina que cura, la medicina que sana. Las personas que me han visitado, oiga, en el programa, dan testimonios de los tratamientos que voy realizando, de las curaciones que voy haciendo año tras año. Yo recorro costa, sierra y selva y nunca me cambio de nombre, nunca me cambio de apellido. Yo soy Segundo Herrera.
2: Seguimos con los testimonios de las personas que vienen encontrando su solución a sus problemas aquí en nuestro gabinete de consultas. ¿Cómo te llamas, tu hermano?
3: Monarto Chávez, de Liejos.
2: ¿De qué parte usted?
3: La Sinra.
2: Dígame su enfermedad, lo que usted venía sufriendo.
3: Venía sufriendo el dolor de estómago, decaimiento de todo el cuerpo.
2: Ahora, hermano, ¿cómo te encuentras aquí durante el tratamiento que te vamos haciendo en esta ciudad de Chota y aquí en este gabinete de consultas?
3: Ya me encuentro un poco menos ya.
2: ¿Más tranquilo para lo que usted sabe? ¿Estaba usted?
3: Sí, ya un poco menos ya, para de lo que yo es.
2: ¿Cómo, qué es su mensaje para nosotros?
3: Agradezco mucho que Dios mediante le siga ayudando para sí mismo seguir siendo ayudados por Dios. Agradezco mucho a los hermanos Herrera.
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2: Amigo de Chota, ¿qué es lo que venía padeciendo usted?
5: Yo venía padeciendo varias enfermedades, pero les agradezco a ustedes, hermanos Herrera, que han hecho el tratamiento y hoy estoy un poco más tranquilo.
2: ¿Ya te sientes bien de lo que tú estabas sufriendo, todos sus problemas, sus enfermedades?
5: Sí.
2: ¿Cuántos años has venido padeciendo de tus problemas?
5: Para varios años. Me he hecho curar, pero no he encontrado ninguna tranquilidad en mi casa.
2: ¿No te han podido dar tu mejoría? ¿Has visitado a varios curiosos?
5: Por ahí a uno nomás. Sí. Por eso les agradezco bastante a ustedes, hermanos Herrera.
2: Muchas gracias por esta entrevista.
1: En mi tierra dicen que para muestra un botón, las personas que saben lo demuestran con hechos. Son testimonios reales, hermanos, son testimonios inéditos. Son testimonios de personas que se someten a curaciones, a tratamientos con Segundo Herrera. Así curamos la familia Herrera, con hechos. Con hechos, señores. Yo en algo que te pueda ayudar te ofrezco, lo imposible no te puedo ofrecer. A mí no me gusta quedar mal con el paciente. Yo te cumplo lo que te ofrezco, hermano. La gente ya me conoce, la gente me recomienda con sus amistades, me recomiendan con sus familiares, porque en mí han encontrado un amigo a quien contarle sus problemas, a quien contarle sus dudas, sus enfermedades, sus penas, sus sufrimientos. Yo gustosamente los escucho y luego que termino de escucharles, les oriento, les aconsejo. Les doy ese punto de apoyo para que puedan salir del charco de la compasión que les ha tocado vivir. 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
6: Para ser feliz no importa lo que el mundo te ofrezca, sino lo que tú puedas ofrecer. Al final no te llevarás lo que has guardado, solo se irá contigo lo que has hecho en favor de los demás, es decir, lo que has dado. Nunca te quejes, la vida no es fácil, camino sin piedra no es camino. No te compares con nadie, mídete contigo mismo, es la única manera segura de avanzar. La humildad es una virtud maravillosa, casi inalcanzable, pero no imposible. Con los años aprenderás que son los atajos los que alargan el camino. Que la ruta más rápida y segura es la que ya conoces. Que nada es gratis en la vida. Que todo debes ganártelo o merecerlo. Que ser útil es mejor que ser importante. Aprende a dominar tus iras. Sé tolerante. ¿Cuántas veces lo serán contigo? Jamás agredas. No olvides lo que dijo el poeta. El golpe daña más al que lo da que al que lo recibe. Estira la mano solo para dar o ayudar. Quiere a tus parientes y amigos con todos sus defectos o correrás el riesgo de quedarte solo y acostúmbrate a escuchar. Los consejos no se discuten, se agradecen. Recuerda que la belleza es fugaz, que el poder es circunstancial y que la riqueza es ajena. Que a fin de cuentas solo es tuyo lo que consumes. Que por más dinero que tengas no serás mejor, no sabrás más ni serás más bueno. Ni siquiera podrás comer o dormir más que cualquier mendigo. En todos los actos de tu vida trata de ser justo, piensa en los demás, deja que tu corazón cumpla con su deber. Su destino es querer, para eso lo hizo Dios, por lo menos eso pensamos los maestros. Aprende a valorar el amor que te dan, siendo poco tal vez sea lo máximo que puedan ofrecerte. No todos tenemos la misma capacidad de sentir y de dar. Dichoso tú, si puedes hacer feliz al ser que amas. Cada vez que sientas ternura por los tuyos, no te contengas. Todos tenemos una necesidad increíble de cariño. Sea cual fuere tu edad, ten tus cosas en orden. El Señor puede llamarte en cualquier momento. Enseña a vivir con amor a tu familia. Si están alejados o resentidos, perdónense. Nunca es tarde. La vida es tan corta. Quiéranse mucho ahora que pueden hacerlo, que están presentes, que es físicamente posible. Recuerda, hijo, que mañana, si no los aparta la vida, lo hará la muerte.
1: Hay enfermedades, amables oyentes, de la vida desordenada que llevamos. Hay enfermedades de la vida antinatural, malsana que llevamos. Pero también hay enfermedades del alma. Hay enfermedades espirituales, queridos hermanos. Hay personas que no están enfermos corporalmente. Están enfermos espiritualmente. gente que va a hospitales, clínicas, y no vaya mejoría, no encuentran la enfermedad. Señores, es una enfermedad que está en el alma, que está en el espíritu. Hay gente, amigo, que se ha hecho 2, 3 operaciones y siguen enfermos, peor de lo que estaban. No hay mejoría. Señores, cuidado. Hay enfermedades espirituales, hay enfermedades del alma, hay enfermedades que son postizas, puestas por gente mala, gente codiciosa, gente perversa. Señores, cuidado, cuidado con esa gente. En este tiempo, en este mundo que vivimos, no hay que confiar de nadie. Muchas veces nuestro mejor amigo sale siendo nuestro peor enemigo. Hay gente que le está contando su problema a la gente, y lo que hace la gente es burlarse de tus problemas, burlarse de tus sufrimientos, burlarse de tu mala vida, burlarse de lo que a ti te pasa, hermano. Tu problema no le cuentes a la gente. 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Nadie tiene por qué enterarse de tu mala suerte, de tu mala vida. Personalmente te llamo y te doy la respuesta. 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
1: 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Amados hermanos, llego a la parte final del programa. Muchas gracias por la amable sintonía. Gracias. Mañana nuevamente con ustedes en esta misma hora y en el mismo punto de tu dial de Radio La Cheverísima.
0: 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Muchas gracias por escucharnos. Será hasta nuestro próximo encuentro. Permiso.

0: haya decaído, haciendo que en el amor no tengas éxito y haciendo de tu trabajo o tu negocio un verdadero suplicio, es decir, que te estás empobreciendo cada día más. Seas hombre o mujer del campo o la ciudad, bienvenidos a este espacio, Misterios y Milagros. Misterios y milagros que ocurren a diario en las lagunas benditas de Huancabamba, en la región norteña de Piura. Desde allí, hoy, aquí presente en esta ciudad, el gran maestro curandero norteño, Vicente de los Milagros. Bienvenidos.
1: Hoy estamos miércoles, mis queridos hermanos. Contento y feliz como todos los días de poder acompañarlos allí estén donde estén, se encuentren donde se encuentren. Gracias siempre por premiarnos con su amable sintonía. Vaya un saludo cordial y sean todos y cada uno de ustedes bienvenidos a este programa. Sea donde sea nos estén escuchando, siempre haciéndoles llegar nuestros mejores deseos para todos ustedes, que les vaya muy bien en sus negocios, que les vaya muy bien en sus empresas, que en sus hogares haya mucho amor, mucha comprensión, mucho respeto, mucha felicidad. Lo más importante, que para todos ustedes haya siempre buena salud. Yo siempre digo, mis queridos hermanos, que una persona estando sana puede trabajar, puede cultivar, puede criar, puede estudiar, cualquier cosa puede hacer porque está sana, ¿verdad? Pero una persona que está enferma, ¿qué puede hacer? Le pregunto yo. Hay muchas personas que yo estoy seguro en este momento me están escuchando y de repente todo el día, toda la noche, pasan quejándose. Ay, ay, ay, ay, ay, ay. Ese dolor no los deja tranquilos, ese dolor no los deja comer, ese dolor no los deja dormir, esa enfermedad no les deja hacer nada, los está matando poco a poco y lamentablemente no hay doctor, no hay medicina que le pueda ayudar a recuperar su salud. Claro que sí, mis queridos hermanos, por eso yo siempre les digo, una persona estando sana puede trabajar, puede cultivar, puede criar, cualquier cosa puede hacer. Pero una persona que está enferma, por más que quiera hacer sus cosas, no puede, porque la enfermedad prácticamente ya lo tiene preso. ¿Cuánta gente vive prácticamente en su cama día y noche? Porque ya no puede pararse, ya no puede caminar. Hay personas que me dicen, maestro, a mi papá, a mi mamá o a un hermano, una hermana mía, lo tenemos ya con pañal, pobrecito, porque lamentablemente ya no tiene fuerza ni para pararse, ni siquiera para ir al baño. Tenemos que darle de comer en la boca, tenemos que atenderlo como si fuera una criaturita. Es triste, es lamentable. Por eso, hermanos, siempre debemos primeramente de priorizar la salud. Estar sanos, mis queridos hermanos, para poder hacer todas nuestras cosas. Amigos míos, yo quiero agradecer en este día miércoles a todas las personas que diariamente nos están llegando a visitar. Muchas gracias, mis queridos hermanos, una vez más. Hay gente que viene y dice, maestro, dice, yo quiero también conocer las lagunas de las Guaringas. A ver, muéstreme esos videos, nosotros le mostramos esos videos para que ustedes nos vean a nosotros en las lagunas curanderas y conozcan las Guaringas de Huancabamba, para que nos vean a nosotros allí en las lagunas curanderas, cómo nosotros curamos, cómo nosotros limpiamos, cómo florecemos, cómo hacemos esos amarres, esos encantamientos, esos dominios, cómo curamos a los enfermos. Para que usted vea cómo hay gente que nos llega a ver a veces en muletas, en silla de rueda. Cuánta gente, hermano, lamentablemente piensa que su enfermedad ya no tiene curación o piensa que su problema ya no tiene solución. Gracias a Dios, yo siempre digo, nosotros los curanderos somos instrumentos de Dios, que Dios nos utiliza para hacer el bien y para destruir el mal. Claro que sí. Siempre les digo, el bien viene de Dios y el mal viene del diablo, mis queridos hermanos. Todos los días les estamos devolviendo la fe, la creencia a mucha gente que pensaba que ya todo estaba perdido. Gracias a Dios.

días estamos teniendo mucho trabajo porque hay mucha gente que nos está llegando a visitar con diferentes problemas, con diferentes preocupaciones, con diferentes enfermedades. Hay personas que han luchado, han batallado duro con su problema, han luchado duro con su enfermedad, pero a pesar de no haber tenido resultados positivos, aún tienen esa fe y ese deseo de luchar para cambiar su vida. Y eso es lo bueno, mis queridos hermanos. Dice un dicho que la esperanza es lo último que se pierde, mis queridos hermanos. La esperanza es lo último que se pierde. Todos los días estamos realizando esos levantamientos de suerte, esos florecimientos con pétalos de rosas, con claveles, con retama, con romero, con ruda, con manzanilla, con trigo, con arroz, con miel de abeja, con canela, con perfumes. Estamos preparando esos verdaderos baños de florecimiento que preparamos a su nombre con todos estos productos que le acabo de mencionar. Un verdadero baño de florecimiento para que usted se haga ese baño de florecimiento, para cargar tu cuerpo de energía buena, tu suerte brille como el oro y levante como la espuma. Esos son los secretos que nosotros conocemos como curanderos de nacimiento. Todos los días estamos realizando esos rituales de amor en su presencia, hermanos, en su presencia, porque ustedes están viendo cómo nosotros llamamos el espíritu de aquel hombre o de aquella mujer que lo abandonó, y estamos fumando su espíritu, estamos dominando su espíritu, estamos encantando su espíritu para que empiece a pensarte, para que empiece a extrañarte, para que empiece a soñarte, a desearte, y se desespere por estar a tu lado, y esté donde esté, esté con quien esté, esa persona va a volver a tu lado, porque vamos a trabajar su espíritu y ese trabajo nunca falla. Esos son los amarres huancabambinos que todos los días estamos realizando. Todos los días estamos realizando esas limpias corporales, esos rituales de sanación, donde estamos limpiando sus cuerpos y les estamos sacando cualquier enfermedad. Esa enfermedad rara, esa enfermedad desconocida, esa enfermedad que los doctores no te pueden curar, esa enfermedad que la medicina no te puede curar, esa enfermedad que es producto de un daño de esa brujería, esa enfermedad nosotros le estamos sacando de su cuerpo. ¿Cuánta gente se va secando hueso y pellejo? Come bien, se alimenta bien, pero cada día se va secando más y más. ¿Cuántas personas están viendo que su cuerpo se está llenando de llagas, de heridas, de tumoraciones? Tienen una herida en su cuerpo, no quiere cicatrizar. ¿Cuánta gente se está quedando ciego? Siendo joven, están perdiendo la visión, se están quedando ciegos prematuramente. ¿Cuánta gente siente un bulto en su vientre como que si un animal estuviera caminando de un lado para otro? ¿Cuántas personas están dándose cuenta que un brazo o una pierna se les está secando? Ya no pueden pararse, ya no pueden caminar. Personas que sienten una calentura en la planta de los pies, como si estuvieran caminando por brasas de candela. Sienten una zincada en los pies, como si estuvieran caminando sobre agujas, sobre espinas. ¿Cuánta gente que tiene hasta miedo salir a la calle, porque lamentablemente sufre de ataques de convulsiones? Y a veces ese ataque, esa convulsión en la calle lo agarra, cae al suelo, botando baba por la boca, mordiéndose la lengua. Muchas veces la familia llora, sufre, lo lleva a los mejores especialistas, le dan la mejor medicina y no le hace nada. No es porque la medicina no valga, siempre les digo, sino porque de repente la enfermedad que tiene no es natural. Y yo siempre les digo, el daño, la brujería, no se cura con remedio, tampoco se cura con medicina. Para eso estamos los curanderos de nacimiento, como quien les habla. Todos los días estamos atendiendo, haciendo las mesadas y las contramesadas. Las mesadas son para curar, para liberar, y las contramesadas son para darle la contra a tus enemigos. Porque a tus enemigos, si usted quiere, si usted no lo pide, nosotros lo ponemos de rodillas pidiéndote perdón. Eso somos nosotros, los curanderos de nacimiento, nacidos y criados en las serranías piuranas, donde están las lagunas curanderas
los cerros encantados, las guaringas de Huancabamba. Vamos a escuchar este testimonio, volvemos con la respuesta.

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1: 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Ya, mis queridos.

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1: Mis queridos hermanos, voy a responder rápidamente estos mensajes porque el tiempo me gana. Atención al señor de las iniciales POM, nacido el 13 de enero del año 1978. Nos pregunta usted, mi querido hermano, acerca de tu negocio. ¿Quieres saber sobre tu negocio? Las cosas te están yendo mal. Eso es venganza, hermano. Eso es venganza. Tú has tenido problemas con un cuñado al quien tú le fiaste una mercadería, pero pasó el tiempo y no te pagaba. Un día tú, ya molesto, le reclamaste que te pague y él más bien se molestó contigo. Tuvieron una discusión y él te dijo que tenía que verte en el suelo, en la ruina, que las torres más altas se caen. Así te dijo. Y hoy lo está cumpliendo, hermano. Una brujería han tirado a tu negocio para que lo pierdas todo, termines en la quiebra. Llámame terminando el programa, si podemos curar tu negocio para que vuelva a florecer. Llámame terminando el programa para explicarte, porque el tiempo en la radio para mí es corto. Señora de las iniciales KST. KST, nacida el 4 de marzo del año 1984. Nos pregunta usted por su salud. Nos dice que siente un bulto en el estómago. ¿Ya ha ido usted a los doctores? ¿Le han hecho tratamiento para los parásitos? ¿Le han hecho incluso tratamientos para el hígado graso, pensando que es del hígado? No es así. No es para doctor su enfermedad, señora. Para usted hay un daño, hay una brujería, hay un brebaje que a usted le han dado en comida. Una cuñada de usted, con quien tuvo usted problemas, se acordará bien. Señora, con medicina, con purgantes no te vas a curar. A ti hay que hacerte un ritual, una ceremonia, para hacerte botar por tu propia boca esa brujería que te está pudriendo tu vientre, porque si no te puede aparecer como en forma de cáncer. Tu curación está en nuestras manos. Llámanos terminando el programa para explicarte un poco mejor. El tiempo en la radio para nosotros es corto. Atención a la señora de las iniciales JCR, nacida el 10 de mayo del año 1970. Nos pregunta usted también por su enfermedad. Tienes una pierna que se te está secando, dice señora. Ya te has hecho ver en los doctores para ver si es diabetes, no es diabetes. Te han hecho todo tipo de análisis, de exámenes, pero no te encuentran nada. ¿Qué es lo que pasa? A usted le han recogido su rastro. Acuérdese usted que a usted se le perdió una sandalia de su casa. Eso lo llevó una propia vecina de tu casa, con quien tú tuviste problemas, porque tu hijo tuyo, el más chiquito, y el hijo de ella, el más chiquito, un día se agarraron a golpes en la calle. Usted sacó cara por su hijo, ella también sacó cara por su hijo, como madres que son, y ahí terminaron en pleito entre ustedes. Esa mujer de venganza ha ido al brujo y ha pagado para verte inválida. Con medicina no te vas a curar, nosotros sí te podemos curar. Llámanos terminando el programa para explicarte, porque el tiempo ya nos está venciendo. Atención al señor de las iniciales SQT, nacido el 29 de julio del año 1964. nos pregunta usted también por su salud. Tienes un bulto en tu espalda. ¿Quieres saber, dice, si es para doctor o es cosa mala? No, daño, brujería no es, es natural, hermano. Su enfermedad es natural, ese es un bulto, una bola de grasa. Eso es para el doctor, vaya al doctor. De todas maneras, gracias por enviarnos tu mensaje. Cuidado que alguien llegue por tu casa, por tu caserío, por el pueblo donde usted vive, y le vaya a decir que es Vicente de los Milagros, que es José, que ha ido a entregar unos remedios, que ha ido a hacer un trabajo. Tenga mucho cuidado, eso es falso, eso es mentira. 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Ya, mis queridos hermanos, el tiempo nos venció, nos tenemos que despedir, como siempre, agradeciéndoles por premiarnos con su amable sintonía. Volveremos mañana a esta hora por esta misma emisora. 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Dios los bendiga.
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2: 5 y 56. Estaremos.

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1: 6:03.

0: atentos a la hora. Son las 6 de la mañana con 8 minutos. Son las 6 de la mañana con 8 minutos. Hoy es miércoles 9 de septiembre de 2026. Año de la esperanza y el fortalecimiento de la soberanía nacional. De inmediato, señor director, vámonos al encuentro de nuestros principales titulares.
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0: Titulares, señor director, titulares de hoy miércoles 9 de septiembre de 2026. Empezamos por el ámbito local. Desde Jaén, región Cajamarca, nororiente del Perú, desde donde se emite la potente señal de radio La Cheverísima, qué buena, en sus tres frecuencias. Y para nuestra página, para todo el mundo, en San Ignacio, 107.5, hasta el sur del hermano país del Ecuador, 88.3 para Jaén Distritos y el nororiente peruano. Y nuestra frecuencia exclusiva para la ciudad de Jaén, 102.3. Y para todo el Perú y el mundo, nuestra página en www.radiolacheverisima.com. 6.9. Titulares. El Colegio Alfonso Villanueva Pinillos de Jaén. Una obra que ya lleva 3 años de retraso. 3 años de retraso. Y con 19 millones de soles en sobrecostos, sin penalidades. 6:10. 25 vehículos con permisos para operar en la ruta Jaén-Chamaya. 6:10. 6:10. Detienen a conocida ciudadana jaena. Tenía una requisitoria por difamación, Lady Vargas. 6:10. 6:10. En Piura, el sicariato no cesa. Castilla, otra vez, se desangra. Sicarios asesinaron anoche a un joven en los exteriores de un bar. 6:11. 6:11. Señor director, Chimbote salió de prisión y a los 3 meses volvió a robar. Ahora pasará más de 30 años tras las rejas. 6:11. 1. Policía trujillano aceptó que dirigió atraco usando un patrullero para robar $60,000 a una joven de 18 años. 6:11. 6:11. Madre de Dios, la fiscalía logra cadena perpetua para 4 sujetos que participaron en el asesinato del defensor ambiental. 6:12. 6:12. Loreto, juez ordena 9 meses de prisión preventiva para ex policía nacional del Perú detenido. Emiten requisitorias para sus cómplices por el robo de más de $120,000. 6:12. El Perú retrocede en educación. Escuchen, papás. Escuchen, estudiantes. El Perú retrocede en educación. PISA 2025 revela que estudiantes no alcanzan los niveles mínimos en matemática, en lectura y en ciencias. 6:13. 6 de la mañana con 13 minutos. Señor director, en Trujillo, viceministro de Cultura se desculturizó. Tuvieron que auxiliarlo porque cayó en Chanchán. ¿El karma o qué? Sí, señor. Delincuentes balearon una cúster de la empresa Edmosa en La Perla, Callao. Chofer resultó herido. Vuelvo y repito, la criminalidad, la delincuencia, pareciera que en este gobierno se siente empoderada. Y este gobierno esperando facultades. Ha luchado por 10, 15, 20 años por llegar al gobierno y ahora que está en el gobierno no sabe qué hacer. Díganme ustedes. Con un gabinete ministerial que más parece un club de amigos, algunos buenos para nada. Turista extranjera es rescatada con vida tras caer a un abismo cuando visitaba la ruta turística de Colpapampa. ¿Qué ha dicho Marta Chávez, una legendaria de Fuerza Popular, sobre el ministro Rafael Belaunde? ¿Qué ha dicho Marta Chávez? Es un novato en la cuestión ministerial. Entonces, hay que seguir esperando que aprenda. En el ámbito deportivo, Diego Enríquez no descarta que Cristal gane el torneo clausura. Queremos llegar a un torneo internacional, ha dicho Carlos Zambrano. Arremete contra el arbitraje que tras la derrota ante Sport Boys. Queda claro que el club fue perjudicado, dice. May Palomino será el árbitro del clásico en Matute. Alianza ya tiene árbitro. May Palomino será el encargado. Son las 6 de la mañana con 15 minutos.

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1: Atentos a la hora, son las 6 de la mañana con 22 minutos. Son las 6 de la mañana con 22 minutos. Vamos con el precio del café. Muchas gracias, señor director. El precio del café para hoy, miércoles 9 de septiembre 2026. El café, $292 el quintal. $292 el quintal de café. Y $5.94 el kilo de cacao. $5.94 el kilo de cacao. Y $292 el quintal de café. Precio según la Bolsa de Valores de Nueva York. Son las 6:23. Vamos calentando máquina, maestro. En Iquitos, 9 meses de prisión preventiva para ex policía tras el robo de joyas por un monto de $125,000 en una vivienda. El juez Jairo Neisen Salazar Angulo, del tercer juzgado de investigación preparatoria de la Corte Superior de Justicia de Loreto, ha declarado fundada la solicitud presentada por la fiscal Sonia Quirós de la Primera Fiscalía Penal Corporativa de Maynas y dictó 9 meses de prisión preventiva contra el ex efectivo policial Leonardo Gabriel Alves Giudici, de 24 años de edad, tras evaluar los contundentes elementos de convicción presentados por el Ministerio Público, entre ellos los videos de seguridad donde se le ve vestido de falso ingeniero. El magistrado ordenó su inmediato traslado e internamiento en el penal de varones de Iquitos, en el Guayabamba. Alves Giudici es procesado por el millonario atraco a la vivienda del ciudadano Bruno Picón, de donde sustrajeron un botín en joyas de oro valorizado en más de $120,000. En tanto, la policía continúa con la intensa búsqueda de sus dos cómplices que aún se encuentran prófugos. Son las 6:24. En Juliaca, esto ya es el colmo, hermano. Denuncian a policías de secuestro y arranchar dinero. Una señorita denunció que el día jueves pasado, al promediar el mediodía, habría sido víctima del arranche. Le han arranchado los policías una fuerte suma de dinero, una fuerte suma de dólares, por parte de 3 policías que estaban a bordo de un patrullero. Usaron el patrullero para secuestrar y arranchar dinero. El hecho habría ocurrido cuando la agraviada se constituyó a Ocoñita para cambiar soles a dólares, dinero que estaba destinado para la compra de una camioneta. En eso fue intervenida por los 3 policías acusados, quienes le preguntaron por sus documentos personales y, tras obligarla a subir a la unidad, se dirigieron a la salida de Arequipa. Según la denunciante, fue ahí cuando le despojaron de los dólares y en todo momento la amenazaban con llevarla a la fiscalía. La señorita dijo que de momento no había el dinero y temía que se liberen a los policías. El ex jefe de la región policial de Puno, general Marco Antonio Lara Vergara, ha expresado su profunda preocupación ante los recientes cuestionamientos a la conducta de algunos efectivos de la Policía Nacional del Perú en la región. Asegura que hechos como el presunto arranche evidencian una absoluta falta de control por parte de los comisarios y jefes de las comisarías sectoriales, sugiriendo incluso la intervención del área de inteligencia, tras ser consultado por su entonces jefe de personal sobre cómo desactivar las pequeñas bandas dentro de la institución. Su respuesta fue directa: rotar constantemente al personal con mucha antigüedad o con antecedentes de mala conducta para evitar que se articulen redes de corrupción. Lara Vergara detalla que implementó un sistema de control meritocrático en cada dependencia. Les decía que por cada acción buena o correcta se les asignaría un punto, pero por cada mala acción o delito cometido en servicio se les quitarían los 2 puntos. Enfatizó. Subraya que el comandante de guardia debe fiscalizar rigurosamente el destino de los efectivos y el uso de los patrulleros, criticando además que muchos agentes de la región se resisten al uso de radios Tetra para evadir el rastreo de sus actividades. El general Lara remarca que la función policial es estrictamente un servicio a la sociedad que requiere pasar por todos los filtros de confianza. Frente a esto, recomendó a la población acudir a la fiscalía y a los medios de comunicación para denunciar formalmente a los malos elementos. Respecto al caso específico de presunto arranche de dólares, advirtió que sí existió privación de la libertad. El hecho podría configurarse como el delito de secuestro, por lo que exigió una investigación inmediata y exhaustiva. Vamos a ver si eso se da. Pobre mi Policía Nacional del Perú. 6:28.

0: 6:31. 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
2: 6 y 34.
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Son las 6:38. 6:38. Escolares, 6:38. ¡Vamos, Perú! El Perú es más grande que sus problemas. Y cuando los peruanos se unen, somos capaces de muchas cosas. 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
1: Atentos a la hora. Son las 6:42. Acá en este humilde magazín, como lo hemos hecho, a donde hemos ido toda la vida, a lo largo de todos estos años, uno de los grandes problemas que hemos tenido inclusive con amigos es por decir la verdad y decir las cosas como son, como las vemos, como pensamos, como creemos. Las cosas realmente, después de toda esa información, y como lo he dicho, inclusive a mi familia, la información no la puedo tergiversar, no la puedo cambiar. La historia, no la noticia no la hago yo, solamente la comparto porque el pueblo tiene que estar informado de las cosas reales. Hay mucha gente que le duele, se estorba, se revuelca, reniega. ¿Pero qué podemos hacer? El Perú vive una realidad muy triste y que preocupa y da miedo realmente. Bueno, por nuestras nuevas generaciones, por nuestros niños, nuestros adolescentes, nuestros jóvenes, porque bueno, después de todo nosotros ya hemos vivido y hemos disfrutado de la vida. Y como lo decía una vez, si alguien nos quiere ayudar, gracias, nos vamos a descansar. Y decimos esto porque hay cosas reales que no nos sorprenden, sino que las compartimos para que el pueblo entienda cuál es la realidad de nuestra patria. Querían Keiko, querían China, querían Fujimori, ahí está. Mes y medio en el poder y hasta ahora, dígame usted, ¿en qué hemos cambiado? Si no es que la delincuencia se ha acrecentado más bien. En Trujillo, 100% del transporte público paga cupos. La extorsión habría llegado a un nivel brutal de normalización. El historiador y especialista en criminalidad, Jorge Nureña, asegura que todas las empresas de transporte público de Trujillo pagan extorsiones a organizaciones criminales. ¿Y esto quieren que se haga en todo el país? ¿Y nuestros gobiernos se alinean con esto? Según ha explicado, los propios dirigentes y conductores que ha entrevistado señalan que estos pagos pueden ser de 2, 3, 5 a más, dependiendo del caso. Pero lo más alarmante es lo que recibirían a cambio. Nureña sostiene que algunos transportistas consideran que pagando el cupo están más seguros, porque la organización criminal garantiza que otros delincuentes no le roben o ataquen durante su recorrido. Pagas a los delincuentes para que otros delincuentes no te ataquen. ¿Y nuestra policía? ¿Dónde está? ¿Dónde queda? Es decir, el mismo grupo que cobra ilegalmente por protección termina imponiendo una especie de control criminal sobre determinadas rutas. Para Nureña, las organizaciones criminales han venido a reemplazar al Estado en materia de seguridad ante la falta de confianza de parte de la población en la respuesta de las autoridades. Muchas víctimas habrían dejado incluso de denunciar. El miedo, la demora de las investigaciones y décadas conviviendo con el cobro de cupos habrían provocado que parte de la sociedad trujillana termine normalizando la extorsión. Nureña sitúa el crecimiento de este fenómeno desde finales de los años 90 e inicios de los 2000, cuando las bandas comenzaron a expandirse y quien gobernaba en finales de los 90. Pregunto nomás, para que tengan una idea. Hay mucha gente que vive a la deriva, como decía un viejo periodista pirano, como borreguito, vamos para allá, pero no sabemos la realidad. No entendemos ni nos enteramos qué es realmente lo que vivimos. con tal de ver Esto es Guerra, Magali, pucha, que ahí tenemos todo, somos lo máximo. Entramos a redes y compartimos, le damos like a todo, ya somos lo máximo. Por eso es que estamos mal. ¿Por qué creen que existe la inteligencia artificial? ¿Por qué la han creado? Duele decirlo, me lo dijo un joven hace unos días. Es que las nuevas generaciones están naciendo sin inteligencia. ¡Qué crueldad con nuestra humanidad, por Dios! Los grandes poderes económicos en el mundo se apoderan de todo. Mientras tanto, en el Perú, chalecos de latón, calles ensangrentadas, el show de las 20 medallas en el pecho del excomandante general, mientras el Perú se desangra en el caos. El Perú es puro show de las autoridades que tiene. Son puro show. Nada más. Frente a los micrófonos de la prensa, el uniforme del excomandante general de la Policía Nacional del Perú, don Óscar Arriola, relucía como una armería ambulante. Más de 20 medallas y condecoraciones colgaban en su pecho. Un despliegue de vanidad militar que pretendía proyectar autoridad, heroísmo y una impecable trayectoria. Sin embargo, detrás de ese blindaje de metal reluciente no había más que ineptitud crónica, mediocridad estratégica y una absoluta desconexión con la realidad criminal que azota al país. Y ya permítame no seguir con esto, señor director. Tenga piedad de mí también. Yo también siento. Yo también soy como usted. Yo también sufro como usted. Son las 6:49. Vamos con información del ámbito local. Sí, muchas gracias, señor director. El Colegio Alfonso Villanueva Pinillos de Jaén. Una obra que tiene ya 3 años de retraso. Y que encima tiene 19 millones de soles en sobrecostos, sin penalidades. Y aquí, muchos ni entienden de lo que estoy hablando. ¿Por qué? Porque así somos los peruanos. Por eso es que estamos como estamos. Pues. Caminamos a la deriva, no entendemos, pero ahí estamos. Dale. Vuelvo y repito, con tal de ver Magali, con tal de Esto de Guerra, ir a las redes y me divierto con el TikTok y todo. Esto no importa. Que se metan a mi casa y roben, no importa. Esa es la realidad que estamos asumiendo como peruanos. Ya no nos importa la vida, parece. Según información difundida sobre el proyecto, la construcción del emblemático Colegio Alfonso Villanueva Pinillos en Jaén se encuentra en una situación crítica debido a un sobrecosto que roza los 19 millones de soles. 19 millones de soles de sobrecosto y casi 3 años de ejecución y aún no se culmina. Actualmente la obra opera con el plazo vencido, carece de un cronograma vigente y las autoridades no han aplicado ninguna penalidad a la empresa contratista responsable. Pese al 99% de avance, ahí está. Una obra licitada inicialmente en 89 millones de soles, si mal no me equivoco, terminará costando 108 millones de soles con la venia de nuestras autoridades que miran para otro lado. 6:51. 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
1: Atentos a la hora, son las 6:55. 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Vamos con la información, señor director. Vamos con la información. A las 6:56, la Municipalidad Provincial de Jaén ha entregado permisos de operación. O sea, 25 vehículos de las empresas El Tumi y San Agustín. Y ya pueden operar con la venia de la Municipalidad Provincial de Jaén. Prestarán el servicio de transporte especial en la ruta Jaén-Chamaya. 13 unidades corresponden a la empresa El Tumi y 12 a la empresa San Agustín. Con esta autorización, ambas empresas podrán operar en esta ruta bajo la modalidad de autocolectivo, atendiendo el traslado de pasajeros entre Jaén y el centro poblado Chamaya. La medida forma parte del proceso de regularización del servicio de transporte en la provincia. Creo que ya debería existir un sistema como esto, del autocolectivo. Deberían haber combis de fila alta hasta la colina, por ejemplo, ¿no? Hace rato. O sea, Jaén ya no es un pueblito de 10, 15, 20 años atrás. Jaén es un eje comercial, una ciudad importante que ha crecido. Aunque no ha crecido como debía crecer, pero ha crecido. Y bien por quienes de una u otra manera lo están tomando desde ese punto de vista. Con responsabilidad. Son las 6:58. 6:58. 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

presente Luis Miguel, cantando palabras de honor. 7:13. 7:13. La eterna compañera de muchos. La eterna compañera de toda la vida. Porque no necesariamente porque seas acompañado de mucha gente. 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
1: Atentos a la hora, son las 7 con 16 minutos. Son las 7 de la mañana con 16 minutos. 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No es por nada, pero una tendencia que se ha puesto ahorita de moda, la tendencia ochentera que ha creado la inteligencia artificial y que cada mes, cada vez más usuarios, sobre todo de Facebook, Instagram y todas las redes. Algo que no debería llamarse ochentera, sino Miami Vice. Porque es demasiado gringa. O sea, todos, o sea, esto queda, viste, de cuerpo entero a los peruanos. Pues todos son copia y pega, todos son copia, dale like. Y sí, porque si fuéramos reales, porque hay muchos, la mayoría que están metidos en esto de ahorita, esta moda que le llaman, ni siquiera nacían en esos 80. Ni siquiera saben, conocen, menos lo han vivido, pues. Los 80 fueron muy diversos en cuanto a moda a nivel mundial. No sé cómo ha sido por estos lares, pero al menos donde yo me he movido, no todos los jóvenes de aquel entonces se vestían o se peinaban o se maquillaban a la usanza propia de esta serie estadounidense, ¿sí o no? Todos poniendo de fondito música de los 80 que ni siquiera conocen. Digo, porque esa es la tendencia ahorita. Atentos a la hora, son las 7 con 19 minutos. 7 con 19 minutos, más información. Más de 100 campesinos, ronderos y defensores del territorio afrontan procesos penales relacionados con conflictos derivados de actividades mineras en la provincia de San Ignacio. Según lo ha informado el abogado Josué Barbosa Núñez de la Oficina de Derechos Humanos del Vicariato de Jaén, el letrado sostiene que la judicialización de dirigentes y pobladores genera preocupación entre los investigados, sus familias y organizaciones debido al riesgo que algunos procesos representan para su libertad. Barbosa Núñez detalla que el vicariato acompaña diferentes casos. Tenemos en un caso del 2024 25 personas. En otro caso de este año tenemos 29 personas, también de Huaquillas. Otro caso, tenemos que de ronderos cerca de 50 personas en 7 casos que interviene la ronda campesina, señala. Añade que en conjunto tenemos más de 100 personas procesadas por los mineros y por personas que están defendiendo su territorio, defendiendo el medio ambiente, no permitiendo que el agua se contamine. Según el abogado, esta situación ocurre mientras la actividad minera continúa avanzando sobre zonas agrícolas, quebradas y fuentes de agua. Sostiene que entre julio del 2024 y julio del 2026, el área vinculada al avance minero en San Ignacio habría pasado de 18.000 a 104.000 hectáreas. Y en apenas un mes, las concesiones aumentaron de 260 a 269. Más de 100 defensores de su territorio en San Ignacio están procesados por conflictos mineros. ¿Cuánto daño nos está haciendo la minería informal? Y las autoridades andan en sus cosas, andan preocupados donde buscan votos en otro lugar, donde acomodarse, donde seguirse llenando los bolsillos, cómo corromper.

0: 7 y 24. 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
1: Atentos a la hora, son las 7 con 25 minutos, 7 con 25. El ministro del Interior ha pedido cadena perpetua para policías y militares vinculados a bandas criminales. Durante su presentación ante la Comisión de Defensa y Orden Interno, el ministro del Interior pidió retomar el proyecto de ley que plantea cadena perpetua para policías y militares que integren bandas criminales o sean detectados comercializando armas, municiones o explosivos. Asimismo, ha informado que actualmente más de 300 policías cumplen penas de cárcel. Pobre nuestra Policía Nacional del Perú. Vamos con más información a las 7 con 25 minutos. Más información. Bajo custodia y luego de permanecer en la carceleta del Poder Judicial, el día de ayer, martes 8 de septiembre, fueron trasladados al establecimiento penitenciario de Jaén los investigados Luis Daniel Alvarado Navarro y Cristian Alberto Alvarado Navarro para cumplir la medida de prisión preventiva dictada por el segundo juzgado de investigación preparatoria de Jaén. De acuerdo con la documentación judicial, mediante resolución número 3 de fecha 5 de septiembre de 2026, el órgano jurisdiccional declaró fundado el requerimiento de prisión preventiva contra ambos investigados dentro del expediente número 02330-2026. La medida fue impuesta por un plazo de 4 meses dentro de la investigación que se le sigue por el presunto delito contra el patrimonio en la modalidad de robo agravado en grado de tentativa en agravio de una vendedora ambulante. Encarcelan a estos dos malhechores por robar un celular. Hay que ir sentando precedentes. Son las 7 con 27. Y hablando de detenciones, de encarcelamientos, todo ello, han detenido a una conocida ciudadana de esta ciudad de Jaén, Lady Vargas. Tenía una requisitoria por difamación. Según ha informado la Región Policial Cajamarca, agentes del Departamento de Investigación Criminal de Pincri, Jaén, ejecutaron un operativo policial que culminó con la intervención y detención de la ciudadana Lady Vargas Díaz, de 29 años de edad. La intervención de la mencionada ciudadana se llevó a cabo el día de ayer, martes 8 de septiembre 2026, aproximadamente a las 4 de la tarde, tras constatar que presentaba una requisitoria vigente en el sistema policial. De acuerdo con el reporte oficial de las autoridades, la detenida era requerida por el tercer juzgado penal unipersonal de flagrancia de Jaén, mediante el expediente número 2482-2025 de fecha 28 de agosto 2026, por el delito contra el honor en la modalidad de difamación. Son las 7 de la mañana con 28 minutos. 7 y 28 en la Cheverísima, qué buena.

0: y 30. 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

¿Quién la vio en Terminator? No, Terminator fue, no. Ah, se me fue el nombre de la película. ¿Qué tal la actuación? María Conchita Alonso. Es miércoles todavía. Pero las mujeres son de armas tomar. Cualquier día, bueno, se reúnen y tienen una noche de copas. Son las 7:35. Todos aquellos hombres que por primera vez van a ser papás esperan un varoncito y les nace una mujer, les nace una hermosa niña.

0: 7:38. 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
1: Atentos a la hora, son las 7:38. El Ministerio de Justicia y Derechos Humanos, encabezado por Ernesto Álvarez, ha decidido cambiar el nombre de una de sus salas de reuniones. Hasta hace pocos días llevaba el nombre de Don Valentín Paniagua Corazao. Ahora ha sido denominada Carlos Torres y Torres Lara. El fujimorismo haciendo de las suyas. El fujimorismo pensando solo en el fujimorismo. Valentín Paniagua fue un ministro de justicia, constitucionalista, y sobre todo el presidente que asumió la enorme responsabilidad de conducir la transición democrática luego de la caída del régimen de Alberto Fujimori. Será por eso que lo cambian. Lideró un momento difícil para el país: recuperar instituciones, garantizar elecciones democráticas y empezar a reconstruir la confianza de los peruanos en el Estado. ¿Se dan cuenta? Por eso, y mucho más, resulta difícil entender qué razón institucional puede tener el Ministerio de Justicia y Derechos Humanos para retirar su nombre de una sala y reemplazarlo por el de Carlos Torres y Torres Lara. No desconozco la trayectoria profesional o política que pueda tener Torres y Torres Lara, pero tampoco corresponde borrar una parte sustancial de nuestra historia. Fue una figura central del fujimorismo de los años 90 y estuvo directamente vinculado a la denominada Ley de Interpretación Auténtica, utilizada para sustentar una nueva postulación de Alberto Fujimori. ¿Se dan cuenta cómo actúa el fujimorismo? Ahora me dirán rojo, pues. Me dirán terruco, me van a decir seguro. Pero vuelvo y repito, aquí solo decimos las cosas como son. 7:40. Vamos con más información. Volvemos al ámbito local. Un total de 29.528 jóvenes de las provincias de Jaén y San Ignacio van a votar por primera vez en estas elecciones regionales y municipales el próximo 4 de octubre. De acuerdo con el padrón electoral elaborado por el Registro Nacional de Identificación y Estado Civil, RENIEC. En la provincia de Jaén son 16.726 jóvenes, mientras que en San Ignacio son 12.802 los nuevos electores. Ciudadanos que han alcanzado la mayoría de edad o cumplirán 18 años hasta el día de los comicios y que por ello se encuentran habilitados para ejercer por primera vez su derecho al voto en esta jornada electoral. 7:41, con tal que no se equivoque. Guíense, por favor. Vamos a otro lado de la información. Dos importantes obras de la Universidad Nacional de Jaén, cuyos contratos suman más de 35.400.000 soles, recibieron nuevas ampliaciones de plazo entre el 28 de agosto y el 2 de septiembre 2026. Se trata del proyecto de agua y desagüe de la ciudad universitaria y del denominado pool de aulas, que ahora tienen nuevas fechas de culminación. Dos obras de la UNJ por más de 35 millones de soles cambian otra vez fechas de entrega. Ampliación del sistema de agua y desagüe va por la ampliación número 7 y el pool de aulas por la número 10. Esto creo que solo pasa en Jaén. Ojalá que no me equivoque. Son las 7:42. Vamos con esto que me ha conmovido realmente y me llena de preocupación hace unos buenos días. Como la criminalidad se acrecienta en nuestro país. Vuelvo y repito, Lima, Trujillo, Piura, Sullana, Tumbes, tal vez se han convertido en las ciudades, las regiones, las provincias más peligrosas. Otro hecho de violencia ha sacudido anoche el distrito de Castilla en Piura. Un joven ha sido asesinado a balazos en el sector Valle La Esperanza. El ataque ocurrió a las 9:08 de la noche frente al bar Picaflor, cerca de la Universidad Alas Peruanas. Sujetos armados habrían disparado. Bueno, ahí hay una de las cámaras, video medio raro, así lo han preparado todo. Pata llega de lo más normal, dispara una, dos, hasta tres veces y de lo más tranquilo se va. Esto ocurre en medio del estado de emergencia y vuelve a generar preocupación por la ola de violencia que afecta a Piura. La víctima ha sido identificada como Fernando Castillo. Vivía en el asentamiento humano La Mercedes, ahí nomás cerquita. Lo citaron, lo rodearon y lo acribillaron. Este joven solo tenía 24 años, asesinado a balazos en Castilla. José Fernando Castillo Quevedo, apenas 24 años de edad, perdió la vida tras ser atacado a balazos en los exteriores del bar Picaflor, cerca de la Universidad Alas Peruanas. De acuerdo con las imágenes de cámara de seguridad, Castillo Quevedo habría permanecido cerca de 10 minutos conversando con dos sujetos mientras observaba y aparentemente les mostraba información desde su teléfono celular. Según los primeros reportes, el atacante, quien vestía un polo verde y una bermuda de jean, habría efectuado 3 disparos contra la víctima, varios de ellos dirigidos hacia la cabeza y el rostro. José Fernando cae gravemente herido y muere, consecuencia de este brutal ataque. Uno de los elementos que ahora debería esclarecer la investigación es el comportamiento de las personas que acompañaban al joven antes del crimen, lo que le decía al comienzo. Uno de los sujetos que minutos antes conversaba con Castillo Quevedo habría realizado movimientos con las manos, como se ve en imágenes, que podrían resultar relevantes para la investigación. Tras los disparos, esa misma persona aparentemente fue llamada por su nombre y posteriormente abordó el vehículo blanco en el que también habría escapado, en el que escapó el atacante. ¿Se dan cuenta? Detrás de este nuevo crimen existe una familia completamente destruida. José Fernando Castillo Quevedo vivía en el asentamiento humano Las Mercedes, se dedicaba a la reparación de celulares, era padre de una pequeña niña de 7 años, Brunelita, quien hoy queda en la orfandad sin su padre. También deja a su esposa Astrid Peláez, de 22 años, enfrentando una dolorosa pérdida a muy corta edad. Sus padres, Rodolfo Castillo, de 55 años, y Nelly Quevedo Bermeo, de 50, atraviesan los peores momentos de su vida. En medio del profundo dolor por la muerte de su hijo, José Fernando era el menor de 3 hermanos. Tiene 2 hermanos mayores, Harvin, de 31, y Elvis, de 29. Oriundos de Huancabamba. Y cuántas cosas más pudiéramos decir de todo esto, pero lo único que preocupa ahorita es qué está haciendo este gobierno. Este gobierno está pidiendo facultades al Congreso y parece que se las están negando. Pero era presidenta. Y así como se irrogaba en su campaña que su papá terminó con el terrorismo y que iba a acabar con la criminalidad, ahora pues, total, usted, señora Keiko Sofía Fujimori Gucci, ha perseguido ser presidenta del Perú a lo largo de 15 años y se ha rodeado de un club de amigos, de toda su gente, de toda la vida. Ya pues, con toda su gente, hagan algo. Para en medio de todo, algo tenga que agradecer es el país al final.

0: 7:51.
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2: 7:51, son las 7:51. Otra vez cayó Farrito. La Policía Nacional del Perú recuperó una moto que había sido sustraída frente a una vivienda en esta ciudad de Jaén, luego de que su propietario denunciara que personas desconocidas comenzaron a pedirle dinero para devolverle el vehículo. La intervención se desarrolló la noche del martes 8 de septiembre, o sea, ayer, cuando efectivos que realizaban patrullaje por diferentes sectores de la ciudad fueron abordados por Jefferson Polo Guevara Ortiz, de 18 años. El joven informó que el lunes 7 de septiembre, alrededor de las 10:53 de la mañana, sujetos desconocidos habían hurtado su moto cuando ésta se encontraba estacionada frente a su domicilio en la calle Huamantanga. La unidad sustraída era una moto modelo CB125 Twister color negro. Después del robo, el agraviado comenzó a recibir llamadas telefónicas y mensajes de voz mediante WhatsApp de personas que le exigían la suma de 1.500 soles para devolverle su vehículo, por lo que debía llevar el dinero al parque del sector Miraflores, Jaén, para transar la entrega de la moto. El agraviado comunicó lo ocurrido a los agentes, quienes se trasladaron junto a él hasta el mencionado parque, con la finalidad de dar con la detención de los robamotos y sus cómplices. Pero en el lugar encontraron a varias personas y tras la verificación se determinó que ninguno presentaba requisitoria vigente. La policía obtuvo información de que la moto estaría en la calle Capitán Quiñones, cuadra 1, por lo que se desplazaron hasta el lugar y encontraron el vehículo abandonado. En el desarrollo de las indagaciones, los efectivos tuvieron un dato de un implicado trasladándose hasta el sector La Colina, en las calles Alfonso Arana Vidal y Las Flores, donde fue ubicado el adolescente de 14 años, conocido como Farrito, quien fue intervenido y trasladado a la dependencia policial para las diligencias de ley. 7:54. Señor director, vamos con más información hasta San Ignacio. Un operativo policial desarrollado la tarde de ayer martes en la jurisdicción del distrito de Nambaye, provincia de San Ignacio, terminó con la detención de 3 personas y la incautación de diferentes especies que quedaron a disposición de las autoridades para las investigaciones correspondientes. De acuerdo con información obtenida de fuentes policiales, la intervención se produjo aproximadamente a las 6:30 de la tarde ayer, cuando efectivos de la comisaría de Nambaye realizaban un operativo policial. 3 detenidos, un camión y una draga incautados en operativo en Nambaye. La Fiscalía Especializada en Materia Ambiental FEMA de San Ignacio los investigará de acuerdo al informe policial. 7:55. Señor director, en Chimbote la libertad le duró apenas 3 meses. Edward Chacaliaza Cayagna o Cayagna acababa de cumplir una condena de 8 años por robo, cuando según la sentencia judicial volvió a involucrarse en un nuevo asalto armado. Esta vez el castigo fue mucho más severo, 30 años, 7 meses y 15 días de prisión efectiva. La madrugada del 17 de julio 2026, en Miraflores Alto, 2 sujetos armados interceptaron a una joven y a su hermano de 17 años. Les arrebataron un celular y en medio del ataque, el menor fue golpeado con el arma. Chacaliaza intentó sostener que solo era el conductor. Sin embargo, las cámaras de seguridad contaron otra historia. Salió de la prisión y a los 3 meses volvió a robar. Ahora pasará más de 30 años tras las rejas. Hablando de rejas, pero qué pena por nuestra policía. ¡Otro escándalo sacude a nuestra Policía Nacional del Perú! El Poder Judicial condenó a 9 años, 4 meses de prisión efectiva a un comandante y 3 suboficiales de la Policía Nacional del Perú tras determinar su responsabilidad en un caso de extorsión contra un ciudadano que habría sido retenido arbitrariamente. Los sentenciados son el comandante Policía Nacional del Perú, Ricardo Vargas Contreras, ex jefe de Pincri Cercado, y los suboficiales Leo Santos Cantuta Marín, Edgar Leoncio Conchas Arán y Alexander Aima Cornejo. Según el caso, los efectivos exigieron 2.500 soles y retuvieron la moto de la víctima como garantía. Además, lo habrían amenazado con sembrarle droga si no entregaba el dinero. Pobre mi Policía Nacional del Perú. Punto final. Hasta aquí el magazine más exitoso de la mañana. 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

0: 8 en punto.
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comenzar. Un abrazo a toda nuestra gente. ¿Qué ha pasado? ¿Qué ha pasado, maestro? ¿Qué ha pasado? ¿Qué ha pasado? Por favor. Un abrazo a toda mi gente linda de Jaén. Desde donde se emite la potente señal de radio La Cheverísima, que buena. En sus tres frecuencias. Nuestra página para todo el Perú y el mundo. Y en todas nuestras redes sociales. A ver lo que está en el TikTok. Un abrazo.

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0: 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A las 8:26. Un abrazo a toda mi gente linda del mercado 28 de julio. La gente del 28. Mi gente linda de Jaén.

8:30. 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

Me queda linda de Chiclayo, la ciudad de la amistad, la tierra del rico arroz con pato. Comenta mi gente de San Ignacio, la ciudad de la miel, provincia fronteriza de San Ignacio. Mi gente linda de Piura, para mi hermano Jacinto y toda la gente de la policía municipal de la Municipalidad Provincial de Piura. Este 29 de septiembre están cumpliendo 90 años. Feliz 90 aniversario, Policía Municipal de la Municipalidad Provincial de Piura. ¿Qué será de Luchito Lama? Mi hermano Jacinto, un abrazo.

mi chapadito. 8:48. Cielo Serrano. El Chato la rompe con esta canción, ¿eh? Por eso que ahora anda ya con su look más a la moda, más moderno. Se ha pintado el pelo, se ha puesto aretito. Él sí tiene sus lentes ya, sus lentes americanos y todo lo demás. Bien, ahí Chato. ¡Vamos! Sacaron de carrera a Floro Guerrero, uno de los hermanos Guerrero Neira, de Corazón Serrano, que estaba candidateando a la alcaldía del distrito 26 de octubre en Piura, mi barrio. Qué pena, porque es un hombre que no necesita de la política, sino servir a su pueblo.

familia de la Policía Municipal de la Municipalidad Provincial de Piura. Este 29 es su día central de su gran aniversario. ¡Felicidades! Nos vamos, nos ganó el tiempo. 8:54, nos vamos. Cerrando con broche de oro. 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Su amigo de siempre y para siempre, Wilson Valladolid, te dice gracias. Me voy, viene por acá Nerio Rodríguez. A la 1 de la tarde, Walter Altamirano. A las 2 de la tarde, volvemos nosotros. Punto final con los caribeños de Guadalupe.

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0: estamos aquí ya en cabina de radio, a la chéverísima, qué buena. Ahí sí estamos bien, ahí estamos bien. Después me sentía un poco raro, ¿ah? Me sentí un poco raro, ¿ah? No sé si, si el raro soy yo o qué. Buenos días, Perú, ¿qué tal? ¿Cómo amanecieron? ¿Contentos, felices? Me imagino que muchos ya están en la chamba, sudando la gota gorda. Para nuestros amigos del volante que están recorriendo diferentes calles de Jaén, escuchando a la chéverísima, qué buena. Para la gente que está laborando ya en la oficina, en el taller de mecánica, taller de confección, en la botica, en todos los centros comerciales están escuchando su radio chéverísima, qué buena. Soy Nerio Rodríguez, el hombre que amó y nunca fue amado, y los acompaño hasta el mediodía.
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0: 9 y 31. 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

Excelente cantante que le ha dado vida, le ha dado muchas satisfacciones al pueblo peruano, con canciones que han tenido gran eco a nivel nacional e internacional. Saludo para toda la gente chévere que nos chequea en diferentes partes del nororiente peruano. Gracias Jaén, gracias San Ignacio, gracias Bagua, gracias Cubamba, gracias a toda la gente que nos chequea también en todo el Perú y el mundo a través de la página web www.radiolacheverisima.com. www.radiolacheverisima.com es nuestro sitio web para todo el Perú y el mundo. Saludo para toda la gente que está de cumpleaños. Hoy día está de cumpleaños Noé Cubas. Felicidades Noé Cubas, que lo pases bonito, que disfrutes tu día como tiene que ser. 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

Esta canción la escuché hace mucho tiempo con la voz de David el Águila en Amaya Hermanos, y pegó, pegó muchísimo. Es miércoles 9 de septiembre. Qué rápido pasan los días, ¿verdad? Saludo para toda la gente que nos escucha en el vecino país del Ecuador. Gracias, amigos. 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

0: 29. 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

Desde Argentina, ¿quién llega? Ráfaga, pues hombre. Ahí está la agrupación Ráfaga. Se puso de moda Ráfaga. Yo recuerdo que Ráfaga llegó a cobrar hasta 250 mil. O sea, cuarto de medio millón, ¿eh? Cuando estaba de moda la canción. Una cerveza quiero tomar. Estaba de moda la canción La Cerveza. No te vayas, vete. Y muchas canciones, ¿eh? Muchas canciones estaban pues en su apogeo. Ahí estaba que rayaba la agrupación Ráfaga desde Argentina. Con la voz de Rodrigo Tapari. Lo máximo, las chicas. Uy, Dios mío, ¿eh? Cuando veían a Rodrigo Tapari se alocaban. Rodrigo, te amo. Le tiraban brasieres. ¿Qué más brasieres? Ah, por acá me dice el Auterio hilos. Tranquilo. Muy bien, saludo para toda la gente chévere de Agrisur Perú. 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

Bienvenidos a la siguiente hora de programa. Somos la Cheverísima, qué buena. ¿Cómo está, Señito? ¿Cómo está, caballero? Buenos días. ¿Cómo te está yendo? Hoy es un día de miércoles. Espero que no sea un día del nombre que ya mencioné. Muchos de repente por ahí dicen, oye, hoy he tenido un día de miércoles, por no decir otra cosa. Por favor, tiene que ser un día distinto, diferente, productivo. Un día donde tú puedas realizar tus actividades con total normalidad. Tienes que chuntarla hoy día. Hoy tiene que irte de maravillas, ¿ya? Saludo para toda la gente que nos escucha en todo Jaén. Si te preguntan qué radio escuchas, solamente responde la Cheverísima, qué buena. Ese cariño que te regalé. ¿Qué pasó?

0: para toda la gente que nos escucha en diferentes partes del nororiente peruano. Gracias, San Ignacio. ¿Cómo están los amigos de San Ignacio? Buenos días. Buenos días, San Ignacio. Gracias. 107.5. Nos escuchan también en Lambaye, San José de Lourdes. En Lambaye, saludo para Milagros Flores. Está escuchando la chéverísima. ¡Qué buena! Ponme una cortinita, por favor, mi querido Feliciano. Ya, ahí estamos. Muy bien. ¿Qué hay para hoy? ¿Cuál es la agenda de hoy día, por favor? ¿Continúa la Champions League? Hay partidazos, por ejemplo, Barcelona con el Feyenoord y el Arsenal con el Napoli. Vamos a ver por acá, chequeamos. Ya. El Liverpool con el Atlético de Madrid. La Champions League juega a las 2 de la tarde. El Barcelona con el Feyenoord juega a las 11:45. ¿Quién más? Está el Napoli con el Arsenal a las 2 de la tarde. Palmeiras se enfrenta al LDU por la Libertadores a las 5 de la tarde. Palmeiras con el LDU a las 5 de la tarde. Santos versus Atlético Mineiro a las 5 de la tarde por la Sudamericana. Estudiantes se enfrenta con Corinthians 7:30 de la noche por la Libertadores. ¿Ah? Esa es la agenda de hoy. Somos la chéverísima, qué buena.
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0: Esta canción la canta Yosimar Fidel, al lado de los caribeños.

0: 15 y 29. 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

ok, por favor, saque ese disco. Se me parte el corazón al escuchar esa canción. Saque ese disco, por favor. Saludo para toda la gente que está de cumpleaños hoy día. Saludo para Yuli Aquino, que está escuchando la radio. Saludo para Jan, para José, Oscar, también para Miguel. Gracias por estar escuchando la chéverísima, qué buena. Estamos transmitiendo ya en TikTok. ¿Cómo están? Buenos días, buenos días, buenos días, buenos días. Saludo para Lee Rodríguez, para J. Carlos Pérez. Saludo para toda la gente que está siguiendo la transmisión del TikTok. Vamos con saluditos. Hola, dice, manda saludo para Edgar. Saludo para Junior. Y también para José. Gracias por estar escuchando. En San Ignacio, mándale un saludo a Kareli de parte de Fernando, que la quiere muchísimo. Están escuchando allá en San Ignacio a través de los 107.5. Hola, mándate un saludo para

para Wilder, para su amigo Marino y también para Zuli, que están escuchando Radio La Cheverísima, qué buena. Saludo para la señora Jennifer del Rocío, escuchando La Cheverísima, qué buena. Para el pequeño Braulio, ahí están escuchando la radio a través de los 88.3. Y para toda la gente que nos escucha a través de la página web www.radiolacheverisima.com en todo el Perú y el mundo, ya. Hay muchos que escuchan a través de la frecuencia 88.3 para la gente de Bagua, Ucubamba, segundo sector de Cutervo, Jaén, distritos y toda la zona rural. En Jaén estamos aquí en los 102.3. Y para la gente que nos ve en el TikTok, ¿cómo están? Buenos días, ¿qué tal? ¿Cómo lo van pasando? Gracias por estar escuchando a la primera cadena radial tropicalera del Nororiente, La Cheverísima, qué buena. Ya vengo con el precio del café, el precio del cacao, el precio del dólar. Estamos en Jaén a través de los 102.3, ceñitos. 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Usted tiene que responder La Cheverísima, qué buena. La Cheverísima, qué buena, en la radio cumbia del primer lugar. El turno para la única tropical. La voz de Carlitos Burgos. La voz de Bebé.

La voz de Tamarita, Tamarita Gómez, ¿ah? ¿Eh? Sí, jovencita, ingresó a Corazón Serrano, ¿eh? Jovencita, chibolita. Vamos a dar el precio del café. ¿Cuánto es el precio de café? Vamos a ver cuánto es el precio del café según la bolsa de valores. El quintal de café está a $290. Oído, oído, por favor. $200, $290 el quintal de café. ¿Cuánto está el dólar? 3.35 soles. 3.35 soles está el dólar. Y el quintal de café está a 290. Lo chequeamos, por favor, por acá. Chequeamos, por favor. 290 por 3.35 sale a 971 soles el quintal de café. 971 soles el quintal de café. ¿Y cuánto es el kilo de cacao? Como diría un amigo, el kilo de cacao. ¿Cuánto es el kilo de cacao? A ver. El kilo de cacao está a 5.90. Más o menos un aproximado de 20 soles el kilo de cacao. Es el kilo, ¿ah? 20 soles el kilo de cacao. 971 soles el quintal de café. Está en rojo. Está en rojo, ¿ah? Cuando esté en rojo es porque puede seguir bajando. Así es. Así es, mi querido Eleuterio. Punto final para mañana, chéverísima. Me voy con una de las canciones que me imagino te trae muchos recuerdos. Para ti que estás en base 5, base 6. Rosiguar se puso de moda en el año 1999, 2000, cómo la rompía. Cómo rayaba, sus conciertos eran llenos totales. Recordamos a esa hora en la chéverísima, qué buena, una canción de Rosiguar. Si nuestro amor se muere, la culpable serás tú. Un poquito afónicos, pero ahí vamos. Hasta mañana, Perú.

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0: 12 y 31. 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

Muy buenas tardes. Por favor, ¿cómo estamos? Amigos oyentes, los que nos siguen en la cuenta del Face Altamira Noticias Jaén, un abrazo, pero también les pido por favor un mensaje dándonos a nosotros a conocer cómo está la señal del audio, por favor, si fuera muy amable. Cordialmente, bienvenidos todos y cada uno de ustedes a esta nueva edición de Altamira Noticias por la Verdad y la Justicia, edición que corresponde al tercer día de esta semana. Estamos, maestrito, miércoles 9 de septiembre del 2026, en el año de la esperanza y el fortalecimiento de la democracia. A la 1:05, el paso de inmediato a los principales titulares.

0: principales titulares de esta jornada en Altamira, noticia por la verdad y la justicia. Obra de la institución educativa Alfonso Villanueva Pinillos de Jaén se da el lujo de sumar 3 años de retraso. Se da el lujo de tener aproximadamente 19 millones de soles en sobrecosto. Y para remate, sin una penalidad, señores, ninguna penalidad. Y lo que es más increíble, se da el lujo, señor, de tener a un gerente subregional de lujo. Los detalles más adelante. Titulares en esta jornada. Sigue la mala racha, la mala suerte para Juntos por el Perú JP en estas elecciones. El jurado electoral especial de Chachapoyas acaba de excluir al candidato a la región de Amazonas de Juntos por el Perú. Señor, los detalles más adelante. 6 minutos en esta jornada, Dios quiera que el tiempo nos alcance. Conozca más gastos de la municipalidad en esta administración del PROSOR. Curioso gastito que llama nuevamente la atención, pero como no hay nada de fiscalización, señor, la cosa sigue quedando en nada. Los detalles más adelante, 6 minutos. El gobierno regional de Tumbes en este momento es un caos. Se habla de 2 gobernadores que vendrían despachando, hermano. La gobernadora encargada ha salido a denunciar que viene siendo amenazada. Lo detalle más adelante en exclusiva aquí en Altamira Noticias. 1:07 p.m. Duro revés para el Ejecutivo. La Comisión de Energía y Minas, que preside la cuñada de Pedro Castillo, ha rechazado ayer las facultades legislativas por 11 votos. Todos los detalles más adelante, tampoco se lo pierda. Estas y otras serán las noticias aquí en Altamira por la verdad y la justicia. Vamos rapidito, de inmediato a la pausa, regresamos en breve. 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
0: 929-460-899, repito, 929-460-899, el celular WhatsApp de Altamira Noticias por la verdad y la justicia. Por favor, nuestros oyentes seguidores en la cuenta del Face, ¿cómo estamos en el audio? Un mensajito, o en todo caso, ¿cómo se llama esto? Un like, ¿no? Un chévere, nada más, un chévere. para arriba estamos bien y un chévere para abajo, con el dedo hacia abajo estamos mal. Queremos saber cómo estamos en el audio, mi hermano. Muchas gracias por su mensaje, muchas gracias por su atención, muchas gracias a lo largo de esta, toda esta parte del país por su amable sintonía. Tres señales, hermano, para que te luzca: 102.3, 107.5 es la de San Ignacio, 88.3 de la FM. Esta mañana se acerca un mototaxista, un paisa, y me dice: oye, yo vivo en el Huito y ahí no lo escucho bien en mi radito. ¿En qué frecuencia estás en esta? Entonces pásate a esta frecuencia. Señor, ya está, señal, calidad absoluta en frecuencia para que usted se luzca. En Jaén 102.3, 88.3 en los distritos, 107.5 de San Ignacio, a través de nuestras plataformas digitales también. Además, no, nuestra página web, la cuenta del Face, y por supuesto Altamira Noticias, nuestra cuenta del Face, donde ahí también está el llamado que siempre hacemos para usted, hermano. A los que nos siguen, nos escuchan, su yapecito, métale su colaboración, meta su yapecito a la transmisión de este programa en la cuenta del Face Altamira Noticias Jaén. 929-460-899, también nuestro número de yape, señor. Una de la tarde, 1:11. Nosotros estamos pendientes de este casito de la beneficencia, ¿sí? Estamos pendientes de ese, de esa reventa, que de hecho no es gratis, ¿no? De esa reventa que están haciendo en terreno para mausoleos, en nicho, y que ha venido esto dándose de hace tiempo atrás, porque hay más casos, señor, de las que nos estamos ajeseando de todo. Y de alguna manera para solicitar la intervención a la Fiscalía Anticorrupción, ¿no? Entonces, este casito último de la familia Iparraguirre Montes sigue dando que hablar. ¿Sabe por qué? Porque se siguen metiendo la soga al cuello. La señora salió a denunciar mostrando esa boleta de pago que hizo a la beneficencia de 20.000 soles del mes de marzo del 2023. Pero en la beneficencia lo quieren desaparecer, señor, para que den cuenta solo a partir de junio del 2023, a partir del contrato, para que no exista prueba alguna de que en marzo hizo el pago inicial de los 20.000 de la inicial. Ellos quieren aparecer con el contrato, a partir de junio, ¿no? El contrato que es de junio. Pero algún pago de abril, no, eso no existe. ¿Y sabe qué? Le han enviado una resolución de la beneficencia a la profesora Emma Iparraguirre. Nos está contando ya cerca de la una, a la hora de ingresar aquí. Estamos a la espera de que nos remite esa resolución, donde le dicen que lo han anulado, la boleta de pago de los 20.000 soles del mes de abril del 2023. Abril, marzo, no me acuerdo. O sea, para desaparecer a esa primera boleta de los 20.000, o sea, para que no haya forma de que la familia Iparraguirre diga: ¿y por qué yo te pagué en marzo, del 2023 esos 20.000? O sea, por algo que no existe. Se supone que han tenido que ir a asignarlo el terreno, esto te vendemos, y luego han depositado los 20.000. Pero esta prueba, este hecho, quieren desaparecerlo y ya habrían emitido una resolución que queda anulado este documento contable, esta boleta de pago de la beneficencia. ¿Qué tal forma de seguir metiéndose la soga al cuello, señor? O sea, ya con esa resolución tú no me pagaste en marzo, no. No me has pagado, tú me has pagado en junio, la hora del contrato. Quieren desaparecer con eso, hermano. Esta boleta ya me acordé del 3 de marzo del 2023. Entonces estamos a la espera de esa resolución. No se preocupen, la gente está muy contenta porque nos pregunta: señor, queremos que desbarate usted en la beneficencia todo este nivel de corrupción que ha existido y que existe hasta el momento. Y una resolución ha tenido que pasar el visto bueno, a alguien informarle, a alguien del directorio, o sea, documentos oficiales de la institución completamente ilegítimos, ilegales, señor, para desaparecer una boleta de pago de una fecha. O sea, tú no me pagaste ese momento. ¿Podrán revisar del sistema bancario? Porque entiendo que el depósito lo han hecho alguna entidad bancaria, señor. O salvo que lo hayan dado en la mano. Todo esto vamos a ir deshilachando. Pero con una resolución quieren pagar esa, perdón, desaparecer esa boleta de pago del 3 de marzo del 2023 para que ya no haya huella. ¡Ah, no! No, no, no, no. El caso empieza en junio del 2023 a raíz del contrato. Y por lo tanto no hay forma de que te hayamos asignado y luego revendido al mes del pago de los 20 mil soles o un poco más de un mes, lo revendieron, hermano. Después de recibir los 20 mil inicial y esa prueba, este hecho, esta boleta de pago quieren desaparecerlo con esta resolución que aparentemente lo han hecho llegar y que estamos a la espera de que nos hagan llegar esa resolución. Pero resulta que la familia Iparraguirre tiene pues en su mano esa boleta. Se supone que es un documento contable. No sé si se borrará de la SUNAT, se borrará de todo el sistema. Pero ellos quieren desaparecer esto con una resolución. Es impresionante. Poco falta que mañana saquen una resolución diciendo que la familia Iparraguirre Montes, no apellido Iparraguirre Montes. O sea, van a sacar una resolución cambiándole el nombre a la familia. Puede ser posible, a raíz de que con una resolución pretenden desaparecer una boleta de pago de marzo del 2023 de la inicial de los 20 mil soles. O del primer monto depositado de 20 mil soles. Es impresionante. Permítame un ratito, porque yo me olvido. Nítido en el Face en Chirino. Muchas gracias, Misael Contreras. Mi amigo Misael, un abrazo, hermano. Espero que estés bien al lado de la familia. Muchas gracias por seguirnos en la cuenta del Face. Permítame un ratito, por favor. Permítame. Segundo tema. Me escriben. Yo voy a darle lectura porque me olvido. Hay cosas que me hacen llegar cerca a la 1 de la tarde y a veces rápido tengo que revisarlo, leerlo. Pero me preocupa esto y por eso lo he pasado, señor, de inmediato. Lo vamos a pasar. Este mensaje es el siguiente. ¿Cómo es posible, señor Altamirano, que a la compañera Sonia Neira, refiriéndose a una servidora de la Municipalidad Provincial de Jaén, lo tengan sin labores efectivas? Mire usted, y me adjuntan un video. ¿Cómo puede ser posible que a nuestra compañera, dice Sonia Neira, lo tengan sin labores efectivas, sin escritorio, sentada junto a las bancas de recepción, y todo porque no es de agrado de los corruptos de esta gestión municipal de Jaén por tan solo haberla ganado un proceso, hermano, administrativo, no sé si administrativo o judicial, a la corrupta gestión municipal? Porque les ha ganado, lo tienen en este cantar. O sea, no lo han asignado un lugar, no lo han asignado funciones. Es impresionante. No solo, señor, están atentando contra la economía del pueblo de Jaén, de la municipalidad, sino están atentando a los derechos de un ser humano, de un servidor, de una servidora en este caso, de la Municipalidad Provincial de Jaén. Por eso, señor Altamirano, sigue el mensaje. Queremos que haga público el llamado a los dirigentes de los sindicatos de trabajadores de la Municipalidad de Jaén para que actúen frente a esta situación que atraviesa nuestra compañera de trabajo aquí en la Municipalidad Provincial de Jaén. Esto ocurre, señores, en la gestión del profesor José Tapia. Esto ocurre en una gestión del profesor Lizardo Tapia. O sea, lo tienen ahí, digamos, como hablan criollamente, comúnmente, arrumada, sin hacer nada, sin darle las condiciones para que pueda desarrollar un trabajo, solo porque no les cae bien. Y no les cae bien porque a nivel, señor administrativo, les ha demostrado que son abusivos y que son corruptos esta gestión de la Municipalidad Provincial de Jaén. Entonces, están haciendo el llamado a los dirigentes de los sindicatos a los dirigentes de los sindicatos de trabajadores de la municipalidad para que hagan algo. Claro, o sea, no hay muestra de solidaridad de los sindicatos, de algunos dirigentes, seguramente no de todos, de algunos, no hay solidaridad. O sea, algunos dirigentes que se han arrastrado, están echados a esta corrupta gestión que ya le queda hora para que se largue, señor, en vez de ir del lado de su compañera a defender a sus derechos laborales, y lo propio han hecho con el ingeniero Joe Aguilar, que lo han tratado como a lo peor, y ningún dirigente de sindicato ha salido a decir esta boca es mía. No sé si estarán pagados, estarán bien al día con su capricho, de locos se habrán arrastrado a esta gestión, estarán amenazados, no lo sabemos, pero es una realidad que existe. Muy bien, Flor Ayala Malca, estamos en contacto con la señora Flor Ayala, ojalá acepte una entrevista, queremos revisar la documentación que tiene, pero esta señora, en este caso de la beneficencia, ha opinado lo siguiente en la publicación de la cuenta del PEIS. Cuando mi hermano murió, compramos un espacio para su entierro y más o menos al mes llegó el propietario de ese nicho, porque ya lo había comprado antes que nosotros. Entonces, tuvimos que sacar el cadáver de mi hermano a otro lugar donde nos reubicaron. Mejor dicho, ese espacio ya lo habían vendido antes que a nosotros. Sigue llenándose los casos. Dios quiera nos ilumine, nos dé fuerza, Señor, para desbaratar todo esto. Lo único que podemos hacer, ¿qué otro medio lo hace? Nosotros solo preocupados, compadre, cuando se llegue el mes para pasar por ventanilla de la municipalidad y cobrar el alquiler. Señor, vamos con la noticia. Maestro, por favor, esos son temas que se me va porque me escribieron a última hora. 1:22, seguimos informando. Este es Altamira Noticia por la Verdad y la Justicia. La obra de la institución educativa Alfonso Villanueva Pinillos de esta ciudad de Jaén, oiga papá, se da el lujo de sumar algo de 3 años de retraso sin ninguna penalidad. 3 años de retraso. Cerca de 19 millones de soles en sobrecostos, es decir, el precio de otra obra. Repito, sin penalidad. Para remate, cuando estas cosas se le consulta al actual gerente subregional de Jaén, parece que el gobierno regional de Cajamarca ha puesto otro gerente subregional en Jaén de lujo, entre comillas, de lujo. Suma 3 años de retraso y sin ninguna penalidad. Tendría un sobrecosto que se aproxima a los 19 millones de soles, o sea, lo que costaría la construcción de otro colegio. Y no pasa nada. Y todo esto no le parece indebido, le parece normal al actual subgerente, perdón, al actual gerente subregional de Jaén, Ney Ramón Castillo. No solo eso, la obra está suspendida en este momento, supuestamente por la instalación del servicio del agua, pero siguen realizando trabajos adentro en la obra. Entonces, ¿qué suspendida puede estar? Si están haciendo trabajos, no hay la debida supervisión. Y estamos hablando de cosas chabacanas que están haciendo, sobre pretexto de que está, detrás de la suspensión de la obra. Y esto le parece normal al actual gerente subregional de Jaén. Porque dice que lo que quiere es que se termine la obra. Claro, no ve que es tu plata. Es tu plata, seguro, o es tu plata, la plata de tu gobernador, es la plata del Estado. Y toda obra se ejecuta en base a contratos establecidos en las normas. El gerente subregional de Jaén, de lujo, señor, ojo, dice que, ¿qué vamos a hacer? está suspendida la obra, pero están trabajando. O sea, ¿qué vamos a hacer? Lo que quiero es que se termine la obra. Papá, papá, vamos a escucharlo. Maestrito, no sé si me ayuda, por favor. Gerente subregional, obra Villanueva Pinillo, por favor, debe estar por ahí.
2: Se ha informado el 99% de la ejecución de la obra. Eso quiere decir que falta un 1% y todavía no está culminada, ¿no? Bueno, como te informaba, en este momento lo tenemos suspendido. No le correspondería la penalidad en el tiempo suspendido.
3: Pero mientras una obra está suspendida, no se puede realizar ningún tipo de trabajo.
2: Así es, así es. Puede ser una ilegalidad para quien quiera tomarlo, ¿no? Sin embargo, lo que queremos es poner la obra en el servicio del pueblo, ¿no? La exposición está dentro de la infraestructura. Finalmente, el que nos entrega el certificado de conformidad técnica y la supervisión de obra, ¿no? Ahorita, en realidad, le tenemos suspendido y en este plazo suspendido, el contratista está aprovechando para hacer el tema de limpieza interior dentro de la infraestructura, ¿no? Y lo que queremos es que el contratista culmine la obra y entregue. Pues nosotros hacemos lo contrario, verificamos, evaluamos y llegamos a una posible resolución de contrato. No nos conviene a nadie. Resolución de contrato significa realizar una contratación física de unos 3 meses, hacer un expediente por saldo de obra, el contratista probablemente se vaya. Entonces lo que no queremos es eso que suceda. Todavía falta hacer la colección de la inversión y finalmente lo que dará el monto final del contrato sería cuando ya liquidemos la obra, ¿no? Mayor a 108 millones probablemente esté saliendo, con todos los adicionales, deductivos y todo lo que es autorizaciones que he hecho aquí la obra, ¿no? El plazo de ejecución de obra ha vencido el 25 de julio, ¿no? De ahí en adelante el contratista pidió un retraso justificado en el que hemos evaluado en la entidad y esta semana le hemos terminado de aprobar, ¿no? Entonces, luego ya en la etapa de la verificación de la supervisión de obra en el plazo, hemos suspendido el contrato por el tema de la instalación del servicio de agua y el servicio de alcantarillado, ¿no? Entonces, en esta oportunidad estamos esperando un documento de la EPS.
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0: Bueno, la cosa debe ser de suma preocupación para los padres y madres de familia del Villanueva Pinillo, de los que estiman con alma, corazón y vida este legendario colegio de Villanueva Pinillo. ¿Sabe por qué? Porque el director está callado, absolutamente callado. ¿Se acuerdan que hasta cierto punto iba fastidiando, ¿no? Ya pasaron el plazo, vencieron el plazo, no lo termina. Ahora no dice nada frente a estas cosas. Entonces son los padres los que tienen que reaccionar. Paguen, señores especialistas. Algo tienen que hacer. ¿Cómo puede ser posible la obra suspendida y están haciendo trabajos? ¿Quién lo supervisa eso? El gerente subregional da a entender que es una obra que lo están haciendo con plata de su bolsillo de él. Pues oh, bacán, aquí no pasa nada. El director en absoluto silencio. Más bien ha llamado a los padres de familia que vayan a hacer limpieza. Gratis. ¿Por qué será? Ya nada habla del plan de contingencia. ¿En qué terminó? Nunca hubo, señores, ese plan de contingencia para los estudiantes. Todo le arrecostaron la yuca a los padres de familia, porque tuvieron que pagar el local alquilado, teniendo cerca de 1.700.000, 1.800.000 soles del presupuesto para el plan de contingencia. Y ahora el director no dice nada. Está calladito. ¿Será cierto que jalaron a trabajar a sus familiares aquí? ¿Será cierto eso? Estoy preguntando, señor director del Villanueva Pinillo, con mucho gusto, si esto es una no es así, usted puede llamar y decir, señor, no es así. Pero la cosa va terminando mal. Así es que, repito, nosotros cumplimos con informar. Esto debe ser de preocupación de ustedes como padres de familia. Permítame un ratito. Bueno, 1:29 a través de Altamira Noticia por la Verdad y la Justicia. Me están enviando un mensaje en WhatsApp de otro caso posible de reventa de un dicho del cementerio, señor de Huamantla. Nos vamos a llover de casos. Muchas gracias a la gente. Esto hay que desbaratar, porque estas cosas, o sea, para revenderte después que está vendido, eso no es gratis, cobran. Alguien ha lucrado, ha hecho plata con esta, no sé si uno, dos o más. Y esto se llama corrupción. En todo caso, se llama mafia. ¿Te das cuenta? Y eso no se puede permitir. No se puede permitir. Señor. Ah, hay otro mensaje aquí. Me dice, señor, ya que está tocando la obra del Villanueva Pinillos, habemos profesionales que nos deben. No sé quién debe, la gerencia subregional, la ejecutora, la contratista. Pero esta posición del gerente tampoco es así por así. Porque es el Estado, en este caso la gerencia subregional, representado por él, por el gerente subregional, que debe defender los intereses del Estado. Pero no, él está al otro lado. No, sí, todo está bien. Hay un sobrecosto de aproximadamente 19 millones y está bien. No, no, no, no, no, no procede la penalidad porque tenemos miedo de que nos deje ahí y ahí es otro trámite y tanta cosa. Esto no es así por así también. Eso es lo que deben saberlo, señor. Y hablando de política, compadre, vamos con más información. Vamos con más información. El gobierno regional de Tumbes es un caos en este momento. Y lo tengo tanto aprecio a esta región porque es el lugar donde servía mi patria 2 años, 4 meses. Así es que conozco muchos lugares de esta región de Tumbes, hermano. ¿Ah? Un abrazo, por ahí nos escuchan en Zorritos, Lobitos, Puerto Pizarro, Guaquillas, ¿no? Y de hecho el lugar donde estaba ubicado mi cuartel, Corrales, Tumbes. Un abrazo por ahí. Bueno, resulta que el gobierno regional de Tumbes, hay hasta 2 gobernadores despachando. El señor Segismundo ordenó las cruces. Gobernador regional de Tumbes, que fue suspendido del cargo, quiso retornar a tomar el cargo casi a la fuerza. Entre tanto, doña Rosario Palacio Palacios, que es la gobernadora encargada del gobierno regional de Tumbes, dice que está en la espera de la decisión del pleno del Consejo Regional, que es autónomo, que es el que le encargó a través de un acuerdo de consejo el cargo. En ese plan está. Las dos personas, señor, estarían despachando en el gobierno regional de Tumbes en medio de este problema. Mientras que algunos concejales dicen que no pueden actuar en este tema porque el Consejo Regional afronta un proceso, no sé si judicial o administrativo, de tal forma que lo han hecho un caos. Y el gobierno regional de Tumbes está en este tema. Vamos escuchando a algún consejero, por favor.
4: El consejo no puede, porque pero al menos puede ser así legal que el despacho.
5: No es legal. El consejo regional es autónomo al ejecutivo. Estamos, existe el, es como que si el presidente de la república quisiera ir a despachar a Palacio Legislativo.
6: ¿Tendríamos todos gobernadores?
5: La situación es que tienen que pronunciar los órganos competentes. Nosotros tenemos un proceso que se ha iniciado. Se han solicitado la credencial que le han mostrado al señor. Nosotros lo hemos solicitado desde el lunes de la semana pasada. Mi persona lo solicitó a las 8 de la mañana. Y hasta ahora no la tengo. El día de hoy le he vuelto a reiterar, ojalá que mañana o pasado la tenga, pero en estos momentos todavía está incierto todo.
7: Como es incierto, deben anular.
8: El gobernador tiene su credencial vigente.
5: Yo no quiero pronunciarme sobre estos temas porque el Consejo Regional tiene un proceso pendiente.
0: La gobernadora encargada, Rosario Palacios, más bien salió a denunciar que ella y su familia, sobre todo sus hijos, están recibiendo amenazas constantes, donde le dicen, lo amenazan, que si no se retira del puesto o del despacho de la gobernación regional de Tumbes, tendrán que actuar. Vamos a escuchar su denuncia pública sobre las amenazas.
9: Yo soy gobernadora regional encargada por un acuerdo de consejo que hasta el hartazgo se ha explicado la parte administrativa. Estoy cumpliendo mis funciones como todos los días, haciendo despacho, como ya lo hizo en la sesión anterior, que tienen que esperar los conductos regulares.
10: ¿Usted no se quiere quedar en el cargo?
9: No, de ninguna manera. ¿Cree que para mí es bonito que a mi hijo lo estén extorsionando, que a mí me estén extorsionando ahorita, que estén extorsionando en mi casa, que a mi asesor lo esperen en la puerta de su casa con una camioneta negra, luces polarizadas?
10: ¿Está siendo amenazada usted y
9: su familia? Claro, estoy siendo amenazada. Aquí está el mensaje.
7: ¿Esto cuándo ha sucedido?
9: Ahorita.
7: En este momento que estamos aquí. Sí.
9: Mira, Charito, con una palabra, eso es, ¿te vas a retirar por las buenas o quieres a las malas? Porque nosotros normal lo hacemos por las malas, no te hagas problemas. ¿O quieres que tu familia sufra las consecuencias por tu terquedad de querer quedarte ahí como gobernadora? A mi hijo lo acaban de enviar un mensaje al colegio y le dicen, lo que ellos no contaban es que mi hijo ya lo traje. Él ya no, o sea, vivía en Chongoyape y a raíz de todo esto yo lo he traído. Y dice, mira Manolito, futuro futbolista, no saben que es el menor, porque como son dos igualitos, parecen gemelos, nosotros no queremos actuar contra ti y tu familia. Háblale y haz entender a tu mamita que no sea terca, que se largue del gore, porque nosotros no queremos actuar, queremos hacer las cosas por las buenas, pero si tu mamá se empeña en quedarse, ahí va a sufrir las consecuencias.
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0: 1:36 y es un caos. Bueno, Dios les ilumine para que esto llegue a buenos acuerdos. Pero lo que sí, antes de ir a la pausa, quiero decir lo siguiente. Es una pena, es una lástima que las instituciones del Estado, la mayoría, se estén convirtiendo en un infierno. Se estén convirtiendo en una guarida

Ese es lo que les conlleva, Señor, incluso a olvidarse de quiénes son, de dónde vinieron, de quién es su familia, por estar en medio de esto. Y las instituciones del Estado, convertidas en guarida, convertidas en un infierno, o algo así como el campo, Señor, de refugio de la pandilla del oeste. Sálvese quien pueda. Las instituciones del Estado. ¿Te das cuenta? Y cada vez es peor la situación. Cada vez es peor. Y todo porque en cada institución llueven los millones. Llueven los millones. En las facultades que está pidiendo el Ejecutivo, pone una pequeñez de soles para seguridad ciudadana y otra pequeñez para, ¿cómo se llama esto? El fenómeno del niño, supuestamente, que va a haber. Yo, revisando esas facultades de a poco, detenidamente, tomando mi chichita de maíz, tranquilo, ahí, mis platanitos granitos de oro, hermano, traído desde mi tierra hermosa, no veo nada en la lucha contra la corrupción. Porque de 1,000 soles de presupuesto al Estado, 600 se está llevando la corrupción y 400 nada más se queda en el camino, compadre. Repito, de 1,000 soles, 600 se va a la ladronería, a la corrupción, y 400 soles queda ahí para el objetivo que se destine ese presupuesto. Entonces, la lucha fuerte y frontal, firme, así como a seguridad ciudadana, que es muy crítica, Señor, debe ser también contra la corrupción. Porque eso es lo que está llevando, Señor, a la extrema pobreza a la patria. Además de la inseguridad ciudadana, la criminalidad, por supuesto. Porque se mueven millones de soles. Imagina, anda, pregunta, ¿cuántos millones de soles hasta ahorita se han movido en la Universidad Nacional de Jaén? ¿Cuántos millones se han movido en la Municipalidad Provincial de Jaén? ¿En la Gerencia Subregional? ¿En todas las instituciones? ¿En el Proyecto Especial? ¿En la Policía? Pregunta. ¿Y cuál es el éxito? ¿Cuál es el resultado que debe estar plasmado en el desarrollo, en la transformación de los pueblos y de esta patria? ¡No! Porque la corrupción de 100 soles, 60, bla, al bolsillo, y 40, ve tú qué haces con esto. Por eso es que deben a los profesionales, por eso es que te entregan una obra, una cochinada, cemento, te compran el peor, el más maluco, fierro, el más económico, el más barato, hoy en día, en el mundo donde hay bastante adulteración de los materiales, imitación. Por eso, ahí en mi cuenta del Face he publicado anoche una nueva obra observada por la Contraloría del Gobierno Regional de Cajamarca. Este es de pavimento de baño del Inca, en un lugar de baño del Inca. Mira las imágenes, fisuradas, partidas, rajadas. Les han observado una, dos, tres veces y siguen las fallas, hermano. No sabemos el monto, pero debe ser millonario. Imagina, ¿por qué esto? ¿Porque el ingeniero es malo? No, porque es corrupto. ¿Porque el funcionario, el gobierno es malo, es salado? No, porque es corrupto. Entonces, tiene que destinarse presupuesto y con política de lucha contra la corrupción. Yo mañana de presidente de la República, Señor, haría un momentito, se me paran las obras, voy a acabar con la inseguridad, con tanta delincuencia, pero voy a fortalecer mi organismo de lucha contra la corrupción, porque aquí me están asaltando más que la delincuencia común. Claro, lógico. Entonces, temblor, creo. Bueno, vamos a la pausa. Maestro, regresamos.

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0: 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Gracias a Dulcey Jaén por su gentil auspicio. 1:43 p.m.
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0: Me escriben, señor, también critique sobre el caos que quiere convertir la Cámara de Diputados. No sé si será caos. Lo que sí sé, de que todo en esta vida se paga, ¿no? ¿Qué quiero decir con ello? Todo lo que hizo el fujimorismo desde PPK para adelante, injustamente, solo porque no cedía su pedido del fujimorismo y sus aliados, ¿no? De el pacto mafioso, lo vacaron al pobre hombre, siendo el economista más reconocido de Latinoamérica, del mundo. Lo vacaron, o sea, desde ahí hacia adelante, los que hoy gobiernan han venido fregando, compadre, la vida al resto, a sus opositores desde el Congreso. Ahora se paga factura, ¿o no? Todo lo que se hace en esta vida se paga. Yo les digo siempre, no me hacen caso. Dos cosas inevitables ocurrirán en esta vida: todo se acaba y todo se paga. Caballero, repito, señor. Ah, cañacito dice. Muy bien. 1:45 p.m. Maestro, más información. 1:45 p.m. El ministro de Salud ya salió a decir, a plantear algunas cosas sobre la reestructuración en el sector salud. Ha salido a decir que está empezando por la reestructuración administrativa, o por el mejoramiento de la parte administrativa, digitalizando los sistemas, las actividades, etcétera, etcétera. Y se vendrá ya el tema de la reorganización. Según él, no es para sacar gente, sino vamos a unir áreas, ¿no? A simplificar cosas, que eso naturalmente va a, como consecuencia, a tener ese personal excedente, es decir, lo vas a sacar. Pero él dice, no, con personal no vamos a chocar. Ah, decir con el personal contratado, permanente, con el contratado, sí puede ser, a ver, hay que ver, porque hay que, estoy fomentando la austeridad. Vamos a escucharlo, maestrito, no sé si no hay el ministro de Salud, por favor. Sí.
2: A ver, sabemos cómo estamos en la parte digital, transformación, y ya estamos trabajando en este momento, ¿de acuerdo? Hoy tenemos a decenas, y si no, si es cientos de personas trabajando en transformación digital. Ahora viene la reorganización.
3: ¿Qué implica
2: ese proceso de reorganización? Empezar a simplificar áreas, o sea, unirlas, básicamente, porque es un organigrama realmente grande, donde realmente tenemos muchas direcciones, y a mi punto de vista podemos realmente fusionar algunas áreas para que trabajen más fácil, más rápido, ¿no?
3: ¿Reducción de personal?
2: No estoy haciendo reducción de personal. En este momento lo que estoy haciendo es reorganizar las áreas.
3: Pero si se fusionan las áreas, habrá personal sobrante, ¿no?
2: Yo siempre lo he dicho y lo mantengo en mi línea. En el tema de personas, el ministro no va a estar haciendo un cambio grande, ¿de acuerdo? Ojo, una cosa es la locación de servicios, donde ahí sí estoy bajando la mano un poco porque había un exceso, ¿de acuerdo? Pero en el tema de personal, médico, enfermero, todo nuestro equipo médico se mantiene. Lo que estamos haciendo es una organización estructural, es decir, hay ciertas áreas que merecen mirar y reorganizarse. Te pongo un ejemplo, en el tema de PRONIS, ¿de acuerdo? PRONIS es una dirección, ¿no? de 622 personas. Por ejemplo, ¿no? Esto tenemos también Senares, ¿de acuerdo? En Senares tenemos alrededor de 820 personas. También toca revisar y darle una organización que tenga más sentido. Pero el diagnóstico lo hace el ministro con su equipo. No necesitamos realmente tener una consultoría externa sin nada por el estilo. Hoy estoy siendo muy austero en el ministerio y dando siempre también el ejemplo.
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0: reestructuración y me parece muy bien. Y no debe hacerse en salud, en todas las instituciones necesitamos reestructuración. Pero una reestructuración, no sé si cabe la palabra justa, correcta, como debe ser. Porque si vas a hacer una reestructuración para sacar 3 trabajadores de aquí y metas 4 trabajadores de tu partido, no tiene sentido, maestro. No tiene sentido. Entonces no gastes tus palabras. Y espero que eso no ocurra. Porque normalmente ya no hay forma de cómo meter a mis partidarios. Hago eso, ¿no? Reforma, entre comillas, saco de acá 5 y meto 7 de mi gente. Porque eso es lo que han hecho normalmente todos los gobiernos regionales, municipales, nacionales. ¿No? Me escriben, señor Altamirano, la corrupción en las obras del Estado se origina desde las elecciones. Empresas financiando campañas, los grifos con combustible, y luego hay que pagar, este mensaje debe ser de algún alcalde, ¿eh? Hay que pagar los favores. Mire usted las campañas que se ven en Jaén y en muchos lugares del Perú. No sé de dónde los candidatos sacan tanto carro, tanto dinero. ¿De dónde saldrá eso? Me escribe un mensaje. Tiene toda la razón. Toda la razón. Otro mensaje. Permítame un ratito. Claro, lo tengo aquí este tema. Señor, este duro revés que viene sufriendo el Ejecutivo, aparentemente comiendo el fruto de lo que un día sembró. También, ¿no? ¿Cabe eso, no? ¿Cabe o no cabe esa frase, mi hermano? ¿Ah? La Comisión de Energía y Minas ha rechazado ayer las facultades legislativas, ¿no? Para el pedido de facultades por 11 votos. Esta Comisión de Energía y Minas, como saben, está presidida por la cuñada de Pedro Castillo. Vamos a escuchar a ver una partecita de estas escenas, no sé si lo tenemos.
1: Mayoría de los presentes por 11 votos a favor, ni 7 votos en contra, ninguna abstención. Adelante, señorita presidenta.
2: En consecuencia, ha sido aprobada por mayoría la opinión consultiva 001-2026-2027-C, propuesta solicitada por la presidenta de la Comisión de Constitución, Reglamento y Relaciones Exteriores a la Comisión de Energía y Minas de la Cámara de Diputados, con relación a la oposición legislativa 0098-2026-2031-CD, en los marcos establecidos por el artículo 102 del reglamento.
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0: Ese es el fruto que han sembrado. Ahora están cosechando. Todo se paga en esta vida. Yo no estoy de acuerdo que esto ocurra, porque las cosas deben hacerse no en base a venganza, sino en base al desarrollo de la patria, lo que necesita. Pero esto hizo, los que están gobernando hicieron desde que lo vacaron a PPK hacia adelante. Friegue en contra del desarrollo de la patria. No dejaban gobernar al resto. Friegue. Inventando cosas, buscando las 5 patas al gato, ¿no? Y de tal manera que ha sido un caos desde PPK hacia adelante el gobierno nacional del Perú. Y por eso tal vez es la crisis en la que nos encontramos. Gran parte de eso, ¿no? Eso es lo que hicieron. No dejaban gobernar, señor. Vacaron a PPK. Vacaron a Pedro Castillo. Luego lo pusieron a su empleada Dina. Lo vacaron porque aparentemente ya querían hacer la jugada, ¿no? Como ya se acercaba a las elecciones, decir, no, esa presidenta es de izquierda, mira. Cuando ellos lo sostuvieron. Lo vacaron, lo mandaron a su cumpajerí. Cometió un roche. Y ellos querían quedar limpios con sus secuaces que metían ahí en la presidencia. Y le metieron a su cumpa, ¿cómo se llama el último? El mayor. Balcázar, su último cumpa. ¿Qué dijo Balcázar? No, que no se pague los millones de soles por los helicópteros comprados o aviones comprados a Estados Unidos. ¿Qué hicieron el Ministerio de Economía y Finanzas? No le hicieron caso, soltaron la plata y pagaron. ¿Quién hizo eso? Los que hoy están gobernando. ¿Qué estás recibiendo hoy? El fruto de lo que has sembrado. Todo se paga en esta vida. No estoy de acuerdo que esto debe ser así, pero para que tú recibas tienes que dar, para que otros obren bien contigo, tú tienes que empezar obrando bien. y los que hoy están seguramente dolidos, ¿no? Están amargos, lo que van a dedicar es a vengarse. ¿Y quién paga el pato? Nosotros, el pueblo. Ellos felices, porque ellos hagan bien o mal las cosas, fin de mes al Banco de la Nación a cobrar su cheque. El fregado es el pueblo. El campesino que en este momento está sacándose la mugre en pleno sol. La señora que está vendiendo su hierba, su yuca. El mototaxista que está sacándose la mugre. El transportista de miedo en la carretera que lo pique, lo encuentre un policía y lo pique. Como zancudo dengue. Le meta un picotón de esos de a kilómetro. ¿Te das cuenta? El pueblo común y corriente, el fregado. El pueblo, el emprendedor pequeño, preocupado si lo asaltan o no lo asaltan cuando a veces va al banco a retirar o a hacer algún pago. Amigo Walter, investigar a los supervisores de limpieza turno día y turno noche de la Municipalidad de Jaén, que les estarían cobrando a las señoras que salen del penal a hacer labor social, hacer un llamado al subgerente de residuos sólidos. Los servidores del Estado, seguramente no todos, pero ya voy comprobando varios. Todo lo ven Pikachu, se llama, ¿no? En el argor callejero, ¿no? Todo lo ven, señor Sangrada. Mira que estén cobrando a las internas que están haciendo su labor social, que creo que eso se dispone por mandato judicial. Y tiene que cumplirse eso. Y como estás fregada, señor detenida, entonces para ya de una vez cumplir con esto, ya cuento es, jefecito, ya tenga. Así, señor, el más miserable de cada institución, el más pichiruchi de cada institución, quiere sangrar, señor, como el de arriba. Es impresionante. Todo esto conlleva que, a lo que estoy diciendo, instituciones del Estado que son un infierno, que son una guarida y que son como el campo de refugio de la pandilla del oeste. Instituciones del Estado. Esto no vas a escuchar por una entidad privada seria, ¿no? Esto no lo vas a escuchar. Esto no va a ocurrir. Esto ocurre en el Estado, porque todo lo abandona. El Estado gasta millones de soles en áreas jurídicas, es decir, para que defiendan jurídicamente los intereses de la institución. Que defienden nada, pero cobran su sueldo. Miles de soles gastando, señor, pagando regidores, consejeros, para que fiscalicen. ¿Qué fiscalicen? Nada. Y todavía hoy tienen presupuesto para que hagan fiscalización. O sea, quiero hacer esta labor de fiscalización aquí, tiene que soltarme plata. Presupuesto. Eso es lo que dice la ley. Hecha por los poderosos para los poderosos. Hecho por los corruptos de la política para los corruptos de la política. Eso son cosas que no se han hecho a través del pueblo. El pueblo no ha dicho, oiga, queremos que presupuesten para que le den plata a los consejeros, regidores, a que fiscalicen. No, lo hacen los de arriba, los que viven de la política, hecho para los de abajo que también viven de la política. 1:56, a través de Altamira Noticias. Discúlpenme que me distraigo mucho en los mensajes que nos escriben, pero es un gusto, ¿no? Estar con ustedes interactuando, los mensajes que nos llegan en la cuenta del Face, es un gusto. Nosotros, señor, quedamos agradecidos de sus mensajes, de sus datos, de su información, porque nos fortalece a nosotros. Hay muchas cosas que desconocemos, pero que usted sí está ahí en el lugar de los hechos, mirando cosas que ocurren y no le gusta, porque hay gente limpia, hay gente sana, y eso hay que rescatarlo y ponerlo a un ladito. No vamos a mezclar, señor, el trigo en la paja. Siempre hay que separarlo, porque hay gente buena, gente honesta, gente limpia, ¿no? Que nos da los datos y a nosotros nos fortalece. Muchísimas gracias. ¿Qué vida sería de nosotros sin ustedes, sin estos datos, sin estas informaciones, estos documentos que nos hacen llegar? No haríamos nada. Necesita de investigación, de trabajo, sí, pero basta un poquito que nos suelten el dato para partir. Está pendiente. Hemos intentado una vez tratar de grabar estas cositas que nos escribieron de Guayape, donde habría empresas mineras que están liderados por oficiales o integrantes de la policía. Intentamos llegar una vez, no nos salió el tiro. Vamos a intentar una segunda vez. Tenemos que llegar a los hechos para probar lo que estamos diciendo. ¿Gracias a qué? A los datos de la gente que nos ha escrito. a los datos de la gente que nos ha escrito. Muchas gracias. Otra cosita, 1:58, permítame. Hay casos que no se ventilan, no salen al aire. Yo les pido paciencia, la gente nos presiona, nos exige. Hacemos en la medida de nuestras posibilidades, primero, y segundo, porque es demanda de trabajo, señor, y estar corroborando. No se trata de decir esto y esto. No, hay que corroborar, Como por ejemplo, la relación de gastos que se siguen haciendo en la municipalidad de forma sorprendente. Parecen no ser servicios, parecen ser servicios simulados, es decir, simulan el pago de un servicio o la ejecución de un servicio, pero el efectivo se la jalan, o sea, para robarse el efectivo. Eso me da a entender, hermano. Siguen las órdenes de servicio por alimentación. Vamos a exigirle, mañana lo detallamos todo, estamos ya sobre la hora un poquito, pero solo les doy un adelanto, por ejemplo. Orden de servicio 000-1793, fecha 2408-2026, por servicio de alimentación para la Gerencia de Desarrollo e Inclusión Social. 16.500 soles de comida para la Gerencia de Desarrollo e Inclusión Social. ¿Cuántas vacas han comprado para que pelen? ¿Ah? ¿Cuántas vacas? ¿Cuánto cuesta una vaca? 2.000 soles. 8 vacas. ¿Ah? 2.000 soles una vaca mediana, pero de raza está más, ¿no? 3.000 soles por ahí. Ya, 3.000 cada vaca. Más o menos, un poco más de 5 vacas. Alimentación para la Gerencia de Desarrollo e Inclusión Social, 16.520 soles. Claro, seguramente no comen bien en su casa. Yo pido por favor a la familia, a los jefes del hogar, de los que trabajan en esta área de la municipalidad, gestión de desarrollo e inclusión social, que por favor se preocupen, denle de comer a su gente. 16.520 soles, de acuerdo a esta orden de servicio de la Municipalidad Provincial de Jaén. A ver, otrita, la de acá, por ejemplo, que también me sorprende. Orden de servicio número 000-1900, fecha 0309-2026, servicio de fiscalización administrativa. O sea, han contratado coordinador de obra para proyectos de inversión, 12.000 soles, fiscalización administrativa. Y así sigue. Alquiler de camionetas, 1, 2, 3. Alquiler de camionetas por mantenimiento de el parque infantil de Filalta, por ejemplo, hermano. Es un costo exagerado. Salvo que hayan hecho una nueva losa en Filalta. Pero aquí la orden de servicio dice mantenimiento. Eso les cuento mañana. ¿Sabe por qué? Porque quiero leerlo todo y ya estamos sobre la hora. Muchas gracias. Vamos a la pausa, maestro. Regresamos en breve. 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
0: Dos y tres minutos. Me dicen, señor, esos gastos, esos servicios simulados también se dan en otras instituciones. Hay que ponerle el ojo también, por favor, facilítenos. Ayúdennos también. ¿Cómo podríamos, señor, hacer todo? Es un imposible, pero de a pocos, no se preocupen. Aquí no nos casamos con nadie. No crean que si algo sale de tal o cual institución aquí... No, no, no, no. Aquí sale. Se acabó. Tráeme las órdenes de servicio de lo que come en el proyecto especial, en la carencia subregional, o deme una pista. Y verán, aquí no nos casamos con nadie, hermano. Gracias, Walter Altamirano, en la conducción dirección. Gracias por su amable sintonía. Dios mediante, mañana, 1:00 p.m, como siempre, se quedan en la gigante programación de La Chéverísima. Buen provecho, permiso.
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Steven Franco. Y en caribeños, Héctor Jesús. Porque de las muchachitas ya no sé por dónde andan, hermano. Se presentan aquí, se van, ya están por allá. Ya no sé dónde andan, hermano.

0: 2 y 29. 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

época del grupo 5. 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Winner Villanueva. Aquí está Cielo Serrano. Este es lo nuevo, nuevo. Se titula Yo te quise de verdad. ¿Qué tal golazo? Suena en la chéverísima.

mi gente linda de Chiclayo. ¿Cómo está mi paisano de Piura? Piura. Suyana, Paita, Tarara, mi gente Tumbes. ¿Otra vez cruces lo han agarrado? Oye, contrólate, cruces, oye, no te cruces. Hay dos gobernadores regionales.

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mejor azul de la boquita colorada. El borracho de Javela. Yo recibo. He sido. No, de chupa para no le mongo. Tú no te tomas, pero ni el pulso, hermano.

Facebook y en el TikTok. Escríbanos dónde nos están escuchando, dónde nos están viendo, por favor. Saludos para Erika Jiménez, para Andy Music, para Danielito Solano de Jaén, la gente Solano Publicidad, la industria más grande.

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0: el power de la cumbia está ni mogollón.
1: Estos son, aquí están, luchadores del estadio.
0: Saludos para Carlito More. Carlito More. La gente de More Producciones. El amigo del pueblo.

0: están conectados a través del TikTok.
1: Hermoso en todo el Perú y el mundo.
0: Gracias. Saludos para Chin del 74. Chin del 74.
1: Marina.
0: Para James.
1: Esto se llama. Confieso.
0: Para James Vera.

0: su llanera que triunfa por el mundo. Una canción que canta con el corazón.
1: Repartiendo purito.
0: Como homenaje a su papito Edgar. Con las estrellas de la cumbia. Confieso que hoy me haces mucha falta. Para todos aquellos que hemos perdido un ser querido.

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0: 5:33. 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

0: 26 y 29. 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

0: 6:57.
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